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12: Saludos a Jessica, que la pase bonito, que tenga una bonita tarde-noche. 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Saludos, amigos de Cleveland, que la pasen bonito. Un saludo especial para la niña Lilian Sanabria, siempre nos escucha en Columbo. Saludos y que la pasen muy bonito. 6:10 en la bodega del constructor.

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1: bueno. 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Saludos, la mejor de las tardes, no se olvide. 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
1: Estamos a las 6:19. 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Gracias, Wilmer, saludos. Querían escuchar el Pata Blanca, saludos y la mejor de las noches. Para los amigos que disfrutan la padrísima. 6 con

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1: Un saludo especial a la niña Dora Cardona Heredia, que ayer estuvo la niña Dora Lilian cumpliendo años. Felicidades de parte de David y familia, de parte de sus amigos de La Campirana. También un saludo especial. También los Flores Aldaña le envían un saludo muy especial. Y de parte de don Efraín, saludos a la niña Dora Lilian Cardona, que ayer estuvo de cumpleaños. Esperamos que lo haya pasado bonito, disfrutando a lo grande. Saludos, niña Dora. Un feliz cumpleaños.

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1: Hora exacta son las 6:46. Gracias a los amigos del Carrizalillo, que la pasen bonito. 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
1: 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Ahí está hermosísimo Lucero. La mejor de las tardes, Farmacia Central les saluda.

Las canciones bonitas aquí en La Padrísima del Día. Buenas noches. Voy a ir complaciendo poco a poco. Ahí me tienen un poquito de paciencia. Solamente déjenme programar esta canción y saludar a David y a su esposa que también están en el Carrizalillo disfrutando de una riquísima sopa. Buen provecho y que se me hacía agua la boca. Saludos y que la pasen bien. Feliz noche. Todavía celebrando el cumpleaños de la niña Dora Lilian.

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4: Bueno, descárgala ya. Saludos, amigos, que la pasen bonito. Ahí estábamos hablando y hablando y hablando. Y el micrófono apagado ahí, por eso quedó ese bachecito. Un saludo muy especial. Hola, buenas tardes, Manuel. Me gustaría mandar un saludo especial para Ani, para su esposo, don Enrique. Y a ver si me le puede poner Nada se compara contigo, de Álvaro Torres. Nada se compara contigo. Tenga una bonita noche. Igual para usted, niña Melina, que la pase muy, pero muy bien. Saludos, Chepito, que la pase muy, pero muy bonito. Que tenga una excelente y bonita, pero bonita tarde. Un saludo muy, pero muy especial para Jason. Está escuchando la padrísima del dial. Aquí andamos por San Juan la Mina, me dice Jason. Ha venido de los Estados Unidos y no ha llovido. Dice que, wow, bueno, llovió el martes, dice, pero ya no ha llovido. Hola, Manuel, buenas tardes. Me da un gusto saludarle. Salúdeme a Emelina Maldonado y a su esposo, a don Reinaldo. Dígale que gracias por los saludos y un saludo especial para usted. Le saluda Ani Galdame desde la Hacienda y a ver si me pone la de Joan Sebastián. Bueno, nada se compara contigo y mi cómplice que me la están solicitando, la padrísima del dial. Las 7:21 minutos, 7:21. Más adelante una del top 10.

Quiero aprovechar para enviar un saludo especial a Susana, que está disfrutando la Padrísima del Dial. Ya viene una del top a través de la Padrísima del Dial. Bien, lo hice, niña Rita. No lo escuchó, pero lo saludé de parte suya, la tía Alicia, don Alex y a Irmita. Pero no lo escuchó. Pero es que tenía bastantes saludos ahí, por eso fue que tal vez no me puso atención. Aprovecho para enviar un saludo especial para Francis y para Anita. Estamos escuchando La Campirana. Bonita la canción que estaba sonando de Álvaro Torres. Dice, ya hace años la escribió y pues han habido otros artistas que la han, nada se compara contigo. La han interpretado también. Un saludo muy especial para José Luis. Estamos escuchando La Padrísima del Dial aquí en Virginia, la mejor de las noches. Un saludo muy, pero muy especial para todos los amigos que están escuchando La Padrísima allá en Cantón San Jerónimo. Saludos y que la pasen muy, pero muy bien. Un saludo muy especial de parte de Alex García para mi querida esposa, a Irma Esteve de García, quien quiero con todo mi corazón y es, dice, el centro de mi vida. La quiero con todas las fuerzas de mi corazón y deseo que le vaya muy, pero muy bien en la vida. Saludos de parte de Alex a Irmita. Saludos y que la pasen muy, pero muy bonito. Saludos a Joaquín, que la pase bien. Joaquín está enviándole un saludo muy especial. Claribel.

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2: Gracias. Las 7:36, 7:36, vamos con una del top 10, gracias a la Clínica de Ortopedia y Traumatología del doctor Miguel Alexander Cardona, que le desea una bonita noche para usted y para su familia.
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Gracias, saludos amigos. Nos alegra muchísimo que estén aquí en Metapan. Un saludo muy especial para don Quique Martínez y para su esposa, la niña Irma. Un saludo muy especial, niña Mima, le decimos de cariño en Carretera Internacional. Así es que un saludo especial. Feliz estadía, don Quique, que ya se nos hizo más gringo que salvadoreño. Así es que dicen que hoy don Quique no habla mucho el español. Así es que un saludo muy especial para don Quique Martínez, que lo apreciamos muchísimo, es un gran amigo. Un saludo muy, pero muy especial a don Quique, a la niña Irma, y por supuesto para todos los amigos de don Quique y la niña Mima, vaya un saludo muy especial en todos los cantones y en todos los caseríos. Siempre les deseamos que estén muy, pero muy bien allá por Dallas, allá. Pues tiene su negocio, don Quique, me cuentan que le ha ido muy, pero muy bien. Así es que un saludo muy, pero muy especial para don Quique. Mucha gente lo aprecia y pues lo respeta también y tiene los mejores recuerdos de él cuando era regidor. Siempre muy, pero muy atento. Así es que a don Quique Martínez un saludo muy, pero muy especial y que tenga, bueno, una excelente y bonita noche. Yo sigo complaciendo. De ellos se trata, o de eso se trata, como dice alguien por ahí. Un saludo muy, pero muy especial. ¿Para quién me dice? Un saludo especial para Carla Iberia. Siempre nos escribe su mamá para saludarla cuando está llegando del trabajo. Un saludo muy especial y bonito. Que la pase muy, pero muy bien. La hora exacta son las 7:42. 7:42, a pocos días del Mundial, a ver qué tal le va al Salvador.

0: Gracias, saludos amigos, una bonita noche. Están escuchando a la Campirana allá en la Cañada Matalapa. Un saludo muy, pero muy especial para todos los amigos que están disfrutando. Yo ahí, tía, con toda... disculpe, pero no puedo ni abrir ninguna de las cuatro canciones que me ha mandado. Así es que, a ver si averiguamos el nombre, porque ni se las puedo enviar a licenciado Ángel Rivas, porque no puedo abrirla. Pero, pues, voy a intentar aquí abrir las canciones con Richard y pues yo se las programo. Pero le deseo que la pase muy bien, tía. Hablando de tía Alicia, un saludo muy especial de parte de la niña Blanquita Duarte. Siempre les envío un saludo a la niña Blanquita. Le envío un saludo muy especial a la niña María Adela también. A la niña Rosa Lidia, a Rita. Un saludo especial a la niña Miriam Valle, a don Oscar David, a su esposa Doris. Que esté muy bien allá por Miami, que la pasen de lo mejor. Y saludos para la tía de parte de el vaquero salvadoreño Francisco Sandoval, desde Colonia San Francisco. Póngamele corazón mágico a mi tía. Saludos a mi prima, que la pase muy bien. Y a Alex dice, la mejor de las noches. Bueno, ahí dejo las canciones ya listas para que las escuchen, que disfruten lo que falta de miércoles. Y de allá un feliz despertar.
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0: Y un saludo muy especial, porque aquí me mandaron también un mensaje a quienes están escuchando aquí, oyendo la Campirana. Dice, en San Miguel Ingenio, bonitas. Un saludo muy especial, Chepe Cartagena les está escribiendo. Dice, Chepito Cartagena, saludos, una feliz noche para usted ahí en Cantón San Miguel Ingenio. Saludos a la familia Leal, a los Mancillas, que son los que mandan en esa zona. Saludos.

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0: le cayeron encima y lo asfixiaban. Y una sola cosa hizo que la adversidad saliera a la carrera, que fue que se estampara en su rostro la casa de su padre. Y dijo: en la casa de mi padre, los criados están mejor que yo. Me voy a levantar, dijo. Verso 20. Y levantándose. Oiga, pero si es que lo tenía en el suelo la adversidad. Lo tenía revolcado en el estiércol la pobreza. Y dice: y levantándose, vino a su padre. ¿Usted cree que no fue fácil para este hombre? Que no fue difícil, quiero decir. Y cuando aún estaba lejos, de lejos, de aquí a la pared que está atrás, él vio a su padre. Y dice: vino a su padre, y cuando aún estaba lejos, lo vio su padre. Y él seguramente llevaba en la mente: me mata mi papá. Es que me va a decir de todo. Es que me va a decir sinvergüenza. Es que me va a decir: andate al carajo, vete de aquí, yo no te quiero. Pero no importa, él se le notaba en su cara que decía: la casa de papá. Lo vio su padre. Y cuando su padre le vio en la cara que decía: casa de papá, papá, he pecado contra el cielo y contra ti, le dijo: hijo, ¿quién no te va a recibir? Ven para acá. Hermano, cuando se te nota, hasta Dios pone por un lado tus pecados. Cuando se te nota, Dios te levanta. Y dice: y corrió y se echó sobre su cuello y le besó. Me levantaré. Cuando la adversidad que lo había estado aplastando, vio su rostro afirmado, enfocado en una determinación, no lo pudo detener y se levantó.
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0: 9 de la noche, 22 minutos.
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Me presenta aquí la cuenta, aquí debes 20 pesos de la renta de unos bueyes, 5 pesos de magueyes, 3 pesos de una coyunda, 5 pesos de unas cunas, 3 pesos no sé de qué, pero todo está en la cuenta, a más de los 20 reales que sacaste de la tienda.

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0: 9 de la noche, 31 minutos.
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0: 10 de la noche, un minuto.
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0: 10 de la noche, 20 minutos.
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0: 10 de la noche, 41 minutos.
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0: 11 de la noche, 2 minutos.
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0: 11 de la noche, 21 minutos.
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0: 11 de la noche, 41 minutos.
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1: 12 de la noche, 20 minutos.

0: 12 de la noche, 41 minutos.
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0: una de la mañana, en punto.
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0: una de la mañana, 22 minutos.
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0: Una de la mañana, 31 minutos.
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0: 2 de la mañana, 12 minutos.
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3: 2:31 PM.
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0: 2 de la mañana, 41 minutos.
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0: 2 de la mañana, 51 minutos.
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0: 3 de la mañana, 42 minutos.
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0: 4 de la mañana. Un minuto.
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0: 4 de la mañana, 10 minutos.
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3: Yo no sé a cuánto la adversidad los tiene aplastados, con ganas de quitarse la vida, que esto no funciona. Tú eres un derrotado, tú eres un fracasado, eres un bueno para nada. Su enfoque, la casa de su padre. Hermanos, no hubiera habido fiesta sin perdón. No hubiera habido fiesta sin arrepentimiento. Y todo eso lo logró el Hijo a través, diga conmigo, del enfoque. Cuando nosotros estamos enfocados, somos peligrosos. Peligrosos. Porque es que el enfocado, hermano, le pega todo. Yo no sé si alguna vez usted tuvo revólver o fusil, pero hay gente que son tan tremendos. Eso, ven, le pone una cora a usted allá en la parte de atrás y a eso le pegan. Tan buenos. Hay películas que han hecho sobre eso, francotiradores. Eso es lo que usted es cuando usted está enfocado. Usted es un francotirador para el enemigo. La gente dice, es que el diablo es malo. Es que el diablo es peligroso. ¡Uy, el diablo! Hermanos, a mí cuando el diablo me trata de hacer algo, solamente le recuerdo cuatro cosas. Satanás, esto es lo que a esta conclusión yo he llegado, don Satanás. Mira. Número uno, he llegado a descubrir que todo lo que tú eres es un músico desempleado. Te quitaron la chamba. Número dos, Jesús me lo dijo, que tú no tienes ninguna autoridad. Y número tres, Jesús también me dijo que tú no tienes ningún poder. Y número cuatro, me he dado cuenta que aquí en la tierra nadie puede habitar sin cuerpo. El que trata de habitar sin cuerpo en la tierra está ilegal. Y tú no tienes cuerpo, por lo tanto tú estás ilegal aquí en la tierra. Que tú me vas a detener a mí. El enfocado, hermanos, a todo le encuentra al lado.
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11: Buenos días de Dios. Sean bienvenidos al Amanecer Calero. 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

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Muchas gracias por estar en nuestra sintonía. Esperamos que la pasen muy, pero muy bien y que estén disfrutando con la padrísima del dial. 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Buenos días.

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Queremos saludar a todos nuestros buenos amigos que ya están conectados con la Padrísima allá en Unión Americana. Quiero enviar un saludo muy especial para Pablo Orellana, un fiel oyente de la Padrísima del Dial. Está en Arkansas a esta hora de la mañana. El saludo es de parte de alguien que lo quiere mucho y por favor una bonita canción. Las calles del Parral. 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

¿Qué canciones más bonitas las que estamos disfrutando? 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Gracias a todos nuestros buenos amigos que siempre están disfrutando de nuestras bonitas canciones. Un saludo especial a los buenos amigos que están disfrutando ya la padrísima del día en Cantón Tahuilapa y sus caseríos. 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
3: Las 4:54 minutos. Saludos, buenos días, Amílcar, que la pase muy bien. Allá por Indianápolis, que la pasen bonito. Siempre es un gusto saludarle. A los amigos de Georgia, saludos y buenos días. A ti, Georgia.

Estamos a las 4:57 minutos a través de la padrísima del dial. Buenos días, saludos, que la pasen muy, pero muy bien. Un saludo, y aquí ya en plenas labores en la capital del mundo, saludos a los amigos de Nueva York, saludos a Manuel Altocayo, que la pase muy, pero muy bien con la padrísima. Esperamos que la pase muy, pero muy bonito. 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
14: 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Estamos con este amanecer calero. Queremos saludarle y queremos desearle una excelente y bonita, pero bonita mañana. Que la pase muy bien y que esté disfrutando de nuestros bonitos éxitos. Antes, déjeme hacer un saludo muy, pero muy especial para todos nuestros buenos amigos que están disfrutando a través de la Padrísima del Día. 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Gracias a todos nuestros buenos amigos. Un saludo muy especial a la niña Dina Maldonado aquí en sintonía. Ya rumbo al trabajo, que le vaya muy bien, niña Dina, ya en Kansas. Saludos, que la pase muy bien. La niña Dina Maldonado dice: quiero que me salude a mi hermana Emelina Maldonado y un saludo especial para mi amiga Ani Galdames. Y también un saludo para su esposo, a don Enrique, deseándoles que tengan un feliz, pero feliz día. Muchas bendiciones, saludos para ustedes y un saludo muy especial para todos los amigos de Metapan. Que tengan un excelente y bonito día, la niña Ani, a todas las familias, que la pasen muy, pero muy bien, de parte de la niña Dina Maldonado. Buenos días, quiero que me complazca con una canción, dice Blanca, la que parece calavera, creo que es de los Troqueros. Buenos días, Manuelito. ¿Será que me puede complacer, por favor, con una canción del Dueto América, Los Pavos Reales? Un saludo especial desde Nueva York, de parte de su amigo William. Saludo, William. Que tenga un excelente y bonito, pero bonito fin de semana. Que la pase muy bien. Y que disfrute de esta bonita mañana y tarde. Que la pase muy bien en el viernes. 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

0: Hora exacta a las 5:19 a través de la Padrísima. 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
0: Ay, ay, ay, el Calavera. Qué bonita canción, a mí me gusta. 5:19. Gracias por escucharnos, la Padrísima y Ferretería Calera.

0: Gracias, un saludo muy, pero muy especial, un saludo especial para el Negrito desde Richmond, Virginia, de parte de sus amigos de trabajo. Saludos, ahí estamos, que la pasen bonito. Y que disfruten a través de la padrísima del día. 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
0: 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Las 5:26. 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

0: La padrísima del dial, saludos, buenos días, gracias a Ferretería Calera, un saludo muy pero muy especial. Quiero saludar a la niña Dina Maldonado, gracias por el saludo, dice la niña Ani, que la pase muy bien, que tenga un excelente y bonito día y que le vaya muy bien en su trabajo. Saludos para Silvita Lemus y un saludo especial para usted de parte de Ani Galdames. Deseo que tengan un bonito, pero bonito día y que la pasen de lo mejor con la padrísima del dial. Saludos a todas las amistades y de parte de la niña María Umaña, para todos sus amigos, que la pasen muy bien, que tengan un excelente y bonito, pero bonito día. Y a los amigos de Cantón La Joya, que la pasen bien y que disfruten de la padrísima del dial. Deseos de la niña María Umaña para toda su familia y amistades de Cantón La Joya.
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0: Y que ya sonó y que moví algo y que toqué algo por aquí. Así es que hay un saludo muy especial para todos nuestros buenos amigos. 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

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A los amigos del Carrizalillo que comienzan actividades, saludos y buenos días. Gracias en el Rosario, en Margaritas, en el Naranjo, en el Imo, buenos días.

Gracias a todos los amigos que están disfrutando este amanecer calero. 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Ferretería Calera le saluda y le desea que tenga un excelente y bonito, pero bonito día, que la pase muy, pero muy bien. Un saludo especial para nuestros buenos amigos que están disfrutando. 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Saludos a nuestro buen amigo José Arita en Boston.

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3: Gracias, saludos a Rosibel que está disfrutando la padrísima del día. Le esperamos que le vaya muy pero muy bien. Un saludo especial, dígale a Ani que muchas gracias, dice Silvita que va, creo, rumbo al trabajo, porque unas dos líneas me escribe nada más, pero para Silvia Lemus Anabria, un saludo muy especial de parte de todos sus amigos, que la apreciamos muchísimo, para ella, para su familia que está aquí en Chimalapa y para quienes están allá en Nueva York. Saludos, dice a la niña Ani. Que la pase bonito con el... Me cuesta decir. El benévolo. 5:56 minutos. Terminamos nuestros duetos. Ferretería Calera.

Un saludo especial para nuestros buenos amigos que comienzan actividades ahí en Mazahuat, que la pasen de lo mejor. También saludos en Palo Galán, que la pasen muy bien. Con nuestra bonita ranchera, que la pasen bien.

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2: Es un buen tipo, mi viejo.
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14: 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Hora exacta son las 6:11, 6:11. Amigos de los cantones, caseríos, barrios y colonias que comienzan actividades, saludos.

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Gracias, saludos, amigos. En Arkansas, saludos a nuestros amigos Flores Aldaña, que la pasen bien. Las 6:17, 6:17.

Vitalina va a 3, va a cumplir años el 7 de junio. El domingo. Un saludo para Laura Mariela Guzmán Reyes en Colonia Guadalupe de parte de su hermana Mónica y de parte de Paula. Paula. Saludos, que la pase muy pero muy bien. Un saludo muy especial para Jared Eliseo Peraza Blanco, que cumple 21 años. Ahí en la carretera internacional, saludos de parte de sus sobrinos. Nomelí y de parte de Marito, saludos, que la pase muy bien también de parte de su hermana Cristi. Para Jared Eliseo, que la pase muy pero muy bien. Allí en Hacienda Santa Rosa, Elba Alicia Ramírez está cumpliendo años. De parte de la familia Ramírez Valle y la familia Ramírez Landaverde, esperamos que la pasen bonito. Niña Elba Alicia Ramírez, feliz cumpleaños y que la pase de lo mejor. Para quienes cumplen años en esta grata fecha, saludos.

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Hora exacta 6:21.

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3: Gracias, un saludo muy especial para todos nuestros buenos amigos de parte de Ferretería Calera. 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Una bonita gracias a Ferretería Calera. 6:25 minutos. Buenos días, 6:25. Padrísimos.

Un saludo para Jaime y para Wendy, que disfrutan la padrísima del dial. Allá en el Capulín, saludos. 6:28 minutos, gracias a los amigos de Las Marías, en Caserío La Cañada, Cantón Malpaso.

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Gracias, saludos a Ronnie. Está disfrutando la padrísima del día al rumbo al trabajo, me dice. Saludos y que les vaya muy bien. 6:44 minutos. 6:44 a través de la padrísima del dial, saludándoles y deseándoles feliz fin de semana. Corte de energía el domingo de 3 de la mañana hasta las 7 de la mañana. 6:44.

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1: Un saludo a Adriana Tejada, está disfrutando la padrísima del dial. Saludos a los amigos de Cantón Guacamay en Santiago de la Frontera. Hasta ahí complacemos con esta bonita canción. 6:47, gracias en Colonia San Francisco. En Llano El Amate también les voy a complacer en breve. 6:48.

saludo especial para José Luis Arquián. Le deseamos una excelente mañana y que la pase muy, pero muy bien. Espero que esté muy bien. Quiero enviar un saludo especial a mi hermana Dina Maldonado y a mi amiga Annie Galdames. Un saludo especial también para don Enrique Castro y a todos sus trabajadores. Ahí me les pone el chofer de Vicente. Un saludo muy especial para ustedes. Que la pase muy bien y que tengan un bonito fin de semana. Melinda Maldonado desde San Francisco, California. Saludos. Saludos especiales para Luis Rosales. Está ahí con Germán ya comenzando actividades. Somos albañiles. Que la pasen muy, pero muy bien. Que vivan los albañiles. Manuel dice un saludo muy, pero muy especial. Salúdeme a Wilber y un saludo muy especial para Julio, que están en estos momentos en el corral. Saludos y que tengan un excelente y bonito, pero bonito día. Saludos a todos los corraleros. Que la pasen muy, pero muy bien. Un saludo especial para Roxana Alcántara. Está en Texas, Tepeque. Un saludo especial ahí para la familia Alcántara. Saludos a Carolina y un saludo muy especial para nuestro querido Carlos Larios. Que la pase bonito y que estén disfrutando de la padrísima del dial. Saludos para nuestra consentida de hoy, Elba Alicia Ramírez, que cumple años en Hacienda Santa Rosa de parte de la familia Ramírez Valle y la familia Ramírez Landaverde. Que la pase bonito y que tenga un bonito pero bonito día. Un saludo especial a nuestros buenos amigos de Colonia La Estación. 6:52 minutos. Faltan 8 minutos a las 7. Buenos días.

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1: Vamos complaciendo, gracias, saludos a nuestros buenos amigos de Caserío La Barra. Que la pasen muy bien. 6:55, saludos a los amigos de San Agustín.

0: 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También voy a Sonora, Sinaloa, con Aloa, Durango, Zacatecas, Nayarit, Jalisco, Guanajuato, Querétaro, Hidalgo, Colima, Tlaxcala, Oaxaca, Chiapas, Tabasco, Campeche y Quintana Roo. ¡Ay, hijo de su!
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Hora exacta para todos nuestros buenos amigos que disfrutan la padrísima 7:22. Saludos a la familia Moreno, allá en el Paraíso, Texas, a don Mario Antonio Moreno, que ya se fue a ver las vaquitas, y a la niña Orbelina, que la pase muy bien. Un saludo muy especial en la poneme la estación y Rosa Blancas. Un saludo especial para nuestros buenos amigos. Saludos a Edith también. Hola Manuel, un saludo muy especial desde Majaditas. Quiero que si por favor me pueden enviar un saludo muy especial. Pronto estará cumpliendo años. ¿Quién? Se llama Delfina Matute en Nueva York. Y un saludo muy, pero muy especial. Que la pase bonito y que esté disfrutando a través de la padrísima del dial. Un saludo muy, pero muy especial y un abrazo desde la distancia. La niña Delfina, que ya va a cumplir años. Hoy está cumpliendo años mi buen amigo. Trabaja en la alcaldía municipal, Mario Alfredo Rosas. Quiero desearle muchas, pero muchas felicidades de parte de su señora, de parte de Carmencita, de parte de sus hijos y de parte de todos sus amigos, que lo apreciamos mucho, a don Mario Alfredo Rosas, que la pase muy bien y que cumpla muchos, pero muchos años más. Hablando de Majaditas, saludos a Marisol,

Gracias, saludos a Kevin. En Pensilvania, saludos y que la pasen muy pero muy bonito. Un saludo muy pero muy especial a don Mario Rosa, de parte de Carmencita, de parte de sus hijos, toda su familia y sus amigos de La Campirana. Don Mario Alfredo Rosa, felicidades. Feliz cumpleaños. Y en el cumpleaños de la niña Delfina, saludos.

6 días tienen sin agua potable los habitantes de Colonia La Esperanza. A quien corresponda, al señor que abre la válvula y todo eso, están bien, pero bien preocupados ahí los habitantes de Colonia La Esperanza. Están sin agua desde hace días. Y eso es perro usted. Y ni llueve para agarrar agua, así es que... A ver si les echan la mano los habitantes de Colonia La Esperanza con... Con el agua, saludos. Ahí la familia nos están llamando.

Cuídense mucho, pásenla bien. Feliz fin de semana. Nos escuchamos mañana. Saludos a don Mario Alfredo Rosa. Felicidades.

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5: 7:35 a.m.
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8 de la mañana con 9 minutos. Buenos días, feliz viernes. Espero que usted esté bien, arrancando con todo en este casi fin de semana. Vamos a estarles complaciendo y acompañando con buena música para que usted se deleite en su trabajo, camino a casita o camino a sus labores. Así que gracias por dejarse acompañar por la 97.3. Repórtese 7594-3737 es el número.

8 de la mañana con 16 minutos. Llegamos a esta hora. Feliz provecho a usted que está pues desayunando, disfrutándose de unos ricos frijolitos, un pan francés, un huevito. ¡Qué delicioso! Saludos también a nuestros amigos en el campo que madrugaron a ordeñar, a sembrar, a ver sus regadíos. ¡Qué bonita es la vida del campo! Vamos a continuar complaciendo y a saludar también a Beatriz Molina, que nos escucha en Texistepeque. Esta canción de los rehenes que se llama Cosas Buenas que Parecen Malas, me la solicitaba y le complacemos con mucho gusto.

Estábamos complaciendo a Beatriz Azatexistepeque con algo de los rehenes. Y ahora por ahí me decía doña Blanquita Duarte que le salude por favor a don Alex García, a Irmita, a la princesa de Radio Campirana y a la reina tía Alicia, y que les pusiera la chona para bailar, para entrar en calorcito en este viernes. Buenos días a usted que recién se conecta con nosotros. Saludos también para Luz Anabrias, a Columbus. Vamos con eso, complaciendo a doña Blanquita que nos escucha en Barrio San Pedro, La Chona.

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1: Vamos con esa canción de Lupita Infante que se llama Con Todo Respeto, gracias al patrocinio del doctor Armando Umaña. Saludos también para doña Dora Alicia, que nos escucha en Hacienda el Señor.

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0: Ahí estamos complaciendo a nuestros buenos amigos hasta Boston con esta canción de No Me Chingues la Vida. Ahora vamos con la posición número 6 del Top 10 Campirano. Esta canción me la solicitaba, por cierto, Brian Morán, así que con mucho gusto complaciéndole. 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Cada vez me gustas más con Grupo Frontera y Alejandro Fernández. Suena.
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0: con 3 minutos. Vamos a saludar a doña Eva Herrera, tía Alicia e Irmita de parte de Rita Herrera, escuchándonos en Santa Ana. Vamos a irnos a una pausa y ya regresamos con el desayuno musical informativo.
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0: Estamos a las 9:14 minutos, amigos oyentes. Buenos días de nuevo en el viernes. ¿Cómo están? Espero que esos ánimos ya estén, pues, de nuevo arriba, ¿verdad? Porque aquí somos al revés. El lunes venimos, el lunes que hemos descansado, venimos con batería baja, ¿verdad? Pero hoy viernes, todo el mundo diciendo que el cuerpo lo sabe, ¿verdad? Y sería lo contrario, porque después de 5 días de trabajar uno estaría algo cansado, pero no, funciona al revés, ¿no? ¿Verdad? Porque hoy que ya está cansado uno, no, el cuerpo lo sabe y nos vamos de farra.
1: Bien motivada.
0: ¿Qué tal? ¿Cómo está, Laurita? Buenos días.
1: Buenos días, Juan Carlos. Bien, gracias a Dios. Por aquí con un cafecito bien cargado.
0: Está bien.
1: Es que cae bien, ¿verdad? ¿Sí? Para terminar de despertar es como la dosis necesaria para uno animarse. Y si uno no se anima, ¿quién lo va a animar? ¿Va?
0: Sí, eso es lo que... todo eso también es parte de nuestro propio cultura y quizás también tradiciones, ¿verdad? Porque tomar café le hemos dado también bastantes, ¿cómo le digo? Como justificaciones para hacerlo, ¿verdad? Sí. Muchos porque nos despertamos. Y yo creo que también si alguien no tomar café, porque yo sí conozco personas que no toman café, por alguna razón no toman, ¿verdad?
1: Tienen años no tomando.
0: No toman nunca. Conozco a alguien que nunca ha tomado café y cuando los demás toman, pues ella no toma, ¿verdad? Se come el pan solo. A veces lo que hace es mojarlo nada más en la taza de otra persona, pero solo, ajá, es por aguadarlo, ¿verdad? Pero pues ella en sí no toma café. Entonces digo yo que bien. La otra cosa es que uno también está acostumbrado a comer dulce, azúcar, ¿verdad? Porque pues si fuera solo el café, no sé si... Si alguien se toma el café realmente amargo, bueno, Rocío dice que sí se lo toma amargo, ¿verdad? Sin azúcar, porque pues sí, hay condiciones en las que uno no puede o no debe comer dulce, ¿verdad? O azúcar. Y sí, lo que le gusta es el café, pero creo que a la mayoría nos gusta el dulcito del café.
1: Pero fíjese que no tomárselo con azúcar es un gusto
0: aparte,
1: adquirido, siento,
0: sí,
1: yo, ¿verdad? Porque
0: obligado, porque imagínese que usted de repente, usted toma café normalmente, pero si hoy le dijeran, mire, ya no debe tomar café porque tiene esto y lo otro. Uh-huh. Uno tendría que evaluar, ¿verdad? Si sí, toma café o no toma, ¿verdad? O lo deja del todo. Pero aquí nos pasa como cuando a una persona que toma licor le dice, si toma una copa más, y hasta ahí llega. Ah, entonces sí, se compone.
1: Tiene pero que hacerlo.
0: Antes de eso, todo mundo le dijo que no lo hiciera porque le hacía daño. Pero cuando le dijo el doctor, sí, le dio mellito.
1: Es que es bien complejo. Así porque es. Uno está tan acostumbrado a ciertos alimentos y como dejarlos de un solo golpe se vuelve difícil. Y
0: lo
1: por
0: que
1: más
0: pasa,
1: que vos sientas que te daña tu salud y todo, uno a veces hasta se niega a creerlo, ¿verdad?
0: Pero fíjese que eso mismo pasa con el síndrome de la abstinencia. Es lo que le pasa a uno, por ejemplo, no sé si en el caso de las drogas, o el café o bebidas, ocurre eso. Las personas, uh-huh, que toman, que es más evidente el caso porque es más común, pero cuando dejan de tomar, se empiezan como a enfermar por no tomar.
1: Sí.
0: Y se ponen bien graves por eso, ¿verdad? Porque no están tomando. Entonces, quizá tengan razón aquellos que dicen que para quitarse una goma, se toman un trago. ¿Has oído esa frase?
1: Sí, pero
0: que para que se componga, le dicen, porque está temblando de no tomar, ¿verdad? Y
1: algo
0: para
1: de...
0: que se quite la goma, le dan un traguito. Algunos dicen que ahí mismo se la vuelve a empezar otra vez, ¿verdad?
1: Algo de aflicción.
0: Pero lo que pasa es que creo yo que sí, el cuerpo se acostumbra a que tenga ese elemento ajeno al cuerpo, ¿verdad? Siendo parte ya de su sistema.
1: Sí.
0: El caso del alcohol, por ejemplo. Si un día no está el alcohol y de repente no está, el cuerpo va a reaccionar, ¿verdad? Queriéndolo.
1: Es que es necesario
0: pasa,
1: hacerse pero, una buena
0: desintoxicación. Pero
1: le
0: quiero decir, ¿qué pasa si a usted también tiene una costumbre, un horario de tomarse un café, ¿verdad? Hay quienes tenemos hasta vicio de decir, a las meras 4 de la tarde yo me tomo un café. Y el día que no se lo toma, hasta siente que le duele la cabeza, que algo le falta a usted. Entonces, es como un síndrome de abstinencia que también le está afectando. Y una tacita de café, ¿verdad? Que va uno quitando o dejando. Con los días se acostumbra a no tomar ya, pero antes de eso, sufre un poquito.
1: Sí.
0: Significa que pues tenemos la costumbre, ¿verdad?
1: Fíjese que yo una vez dejé el azúcar, el azúcar en su totalidad y la soda. Yo no tomaba ni sodas ni, uh-huh, refrescos.
0: ¿Pero le costó un poquito, no?
1: Pasé así como casi 2 años y yo bajé 40 libras.
0: Uh-huh.
1: y no bajé más porque también habían cosas que yo decía, era como permisiva, ¿verdad? Uh-huh. Sí, me comía a veces que de repente, no sé, se me antojaba, por ejemplo, comerme una hamburguesa, yo me la comía, un pedazo uh-huh. de pizza me la comía.
0: Pero lo agarró bien seriamente.
1: Pero, ajá, y iba a hacer ejercicio. Lo que les quiero decir que al inicio, después de tanto tiempo uno pasar comiendo desordenado y también ingiriendo azúcar, es complicado, o sea, uno le agarra aquella ansiedad y aquella uh-huh. cosa de que no lo voy a lograr, ¿verdad?
0: Es que no es tan fácil. Si fuera fácil, todos lo hiciéramos, porque sí. casi todos hemos prometido no comer algo que creemos que nos daña, ¿verdad? Claro. Alguna cosa, cualquier cosa que prometamos, no es tan fácil hacerlo. Pero sí, puede. Quienes lo quieren hacer y le ponen disciplina y son estrictos con ellos mismos, lo logran, ¿verdad? Pero como dije, no todos podemos tener ese nivel. Y
1: ahora uno pone de excusa el tiempo, ¿verdad? Sí. Porque a uno casi no llega a la casa, llegas tarde.
0: Lo que hacemos es justificar por qué no podemos.
1: Y entonces uno elige comer en la calle y no tan saludable. Uh-huh. Ya el trabajo de nosotros también es un poquito sedentario. No sale uno a caminar ni a hacer ejercicio como todos los días, ¿verdad?
0: Sí, pero entonces, es que el sistema está hecho como para que uno se mantenga en la misma rutina.
1: Fíjese y el cuerpo se va acomodando.
0: Sí, usted va a comer y la comida ya tiene lo que usted no quisiera comer, ¿no? O sea, uh-huh. usted quisiera comerse solo la ensalada, pero el plato no es solo eso.
1: No.
0: Entonces, también al que vende el plato no le va a convenir solo vender la ensalada.
1: Es que también tenés que comer cosas que te puedan saciar, ¿verdad? Sí. Y comer saludable, pero también no uno obsesionarse, porque hay gente que se obsesiona a sí. tal grado que también se enferma, y eso no es bueno ni mentalmente ni para nuestro cuerpo.
0: Yo pienso que las dietas deben ser para cada persona.
1: Y es un y balance.
0: Para cada situación, ¿verdad?
1: Es un balance también porque necesitamos en nuestro cuerpo minerales, necesitamos uh-huh. vitaminas, necesitamos proteínas, necesitamos carbohidratos, uh-huh. pero nosotros no encontramos cómo ese balance correcto para poder alimentarnos según las necesidades de nuestro cuerpo. Obviamente yo no me voy a llenar con la cantidad de comida que, por ejemplo, se llena Juan Carlos. Nuestros cuerpos son diferentes y no excediéndonos a un sentido de golosidad, sino que yo realmente, o sea,
0: a la medida que uno, ajá, a la dosis que uno se come siempre.
1: No, y mi cuerpo funciona totalmente diferente a cómo puede funcionar el suyo. O sea, a veces uh-huh. uno una sopa se toma, se siente lleno, pero al momento te da hambre. Y hay gente que no, que con eso tiene, porque ya, pues, están acostumbrados a comer de esa manera.
0: ¿Verdad? Así es. Ángel Rivas, ¿qué tal? Buenos días.
1: Good morning.
2: Muy buenos días, compañero. Mucho gusto en saludarle. Gracias por estar en sintonía. No nos permitamos.
1: ¿Qué le sucede, Juan Carlos Ángel Rivas?
2: Espérame. Ahí está.
1: Ahí
2: sí, mire, gracias.
1: Está lloviendo.
2: No sé si usted está viendo, pero...
1: ¿Está lloviendo?
0: No está lloviendo. No.
2: Ya le falla la vista.
1: Es el sol. Sí, la verdad, sí.
0: Le digo porque sí hay sol. Ahí se mira.
1: La verdad, sombra. Sí.
0: Pero lo que le voy a decir es que de ahí no se ve igual que de aquí la pantalla.
1: Sí, y sabe, ajá, eso también.
0: La pantalla, si la ve de lado, se mira un poco oscura.
1: No es justificarnos, pero
0: ah, así es.
1: ¿Qué pasó? ¿Está bien? Ángel anda ahí como pensativo. Lo frío. Veo.
2: Ando un dolor de espalda que viene. Pero creo que es por cargar el peso de esta belleza, hombre.
0: Ah. Eso es cierto. Oh.
1: Franklin, y usted se queda ahí admirado, conmocionado, lo veo.
0: Aún así ya le hizo masaje a Franklin.
1: Le hizo masaje a Ángel.
2: Sí. No, y no lo vieron que sexy salió en las fotos ahí.
1: Pues sí, guapo, ¿eh?
2: Que se tomó. Hasta de pantalla él anda, de fondo de pantalla.
1: Y hoy anda joyería, miren, anda uh-huh. joyería fina puesta, ¿ves? Anda una cadena, una esclava.
2: Y a mí se me perdió la mía. Uh-huh.
1: Hasta aritos le veo yo,
2: ¿ves? Uy, aritos. Franklin se puso aritos.
1: Se puso aritos, pues.
0: ¿Qué pasó? Ay, Dios.
1: tirando flow.
0: Mira, Franklin, le voy a hacer una magia, mire, ve esto, ¿eh? Mira. Mira, venga, ve el nombre. Venga, a ver, aquí, mire.
1: Clintling.
0: Venga, a ver este papelito. ¿Lo está viendo o no? Mire.
1: ¿Lo mira? Y todos en silencio.
0: Aquí está, ¿ves? Mire.
1: No es magia eso, Frankie.
0: Mire.
3: No.
0: Ahí viene, ¿ves?
1: Mire, si yo...
0: ¿Quiere que se mueva? Mire, ahí estamos viendo, ¿ves?
1: Quiero ver, ni veo, ni...
2: Sí, pura pena, mira.
1: Mire, Frankie, y si yo estoy enamorada y me duele el corazón, ¿qué consejo me da usted?
3: No.
1: Ninguno.
2: Se va a morir, va.
3: No.
1: Bien. ¿Qué consejo aquí me da?
0: Vas a matar a Franklin. No, hombre, no cae.
1: Qué barbaridad.
2: Se va a caer. Lástima que no estamos grabando.
1: Como que una escalera.
3: Está bueno.
0: tómale una foto.
2: Sí, bueno. ¿Y usted qué vende sandías?
1: Nuevas días.
0: No, él trae mangos ahorita.
1: Puchica.
2: Bueno, ¿y qué le ha pasado en los dedos? Porque tiene llegas. Allá en el otro.
0: ¿Ha trabajado?
2: Allí, en este.
0: Se quemó.
2: ¿Ve?
3: No, es de una
2: mucho,
3: novia.
2: Mucho.
3: El novia.
2: Mucho.
0: Ah, pues sí, pensando en la novia.
1: Pues sí, entonces. Pensando en la novia. ¿Qué consejo me da usted, pues, para el mal que yo tengo?
3: No sé.
1: ¿Ninguno?
3: No.
0: O sea, sí, yo
1: me. Es que me siento triste, Franklin.
3: ¿Por qué?
1: Porque sí, estoy mal. Tienes roto
0: el corazón.
1: Estoy mal del corazón.
3: Ay. Ay, un mesón.
1: Ay.
2: ¿Cuál calzón?
1: Dame un abrazo.
3: No, ya no.
2: Bueno, 9:24, avisos parroquiales, como siempre, los días viernes. Nos dan por dar los avisos parroquiales para la próxima semana. Empezando pues el día de hoy, tenemos lo que es la lucha entre dos grandes agrupaciones, debido a que pues estamos cerca de disfrutar a unas de las bandas más llamativas de México, noventeras. Vamos a tener en lo que es el especial musical de hoy por la tarde a la agrupación que usted elija, ya sea banda Machos o banda Maguey, usted escoja, ¿verdad?
1: La Machos iba ganando en Instagram, pero correcto. No sé aquí cómo ha estado en Facebook.
2: Aquí no lo hemos colocado, hoy hay que colocarlo.
0: Y hay bastante seguidores, ¿verdad? A veces en el WhatsApp se ve una puntuación, pero en otros... Vamos en otro lado lleva otra puntuación,
1: vamos,
0: ¿verdad?
1: A ponerlo para que a la gente empiece a votar.
0: Está pasando.
1: Y también van a ver pases para regalar.
2: Sí, así que pendientes en el especial musical. Habrán entradas para que usted pueda ir a disfrutar a lo que es
0: el show de bandas.
2: Al show de bandas. Vote, por favor, en la agrupación que usted quiera, pues esa vamos a colocar siempre y cuando termine ganando, ¿verdad? Porque si no gana, ni modo.
0: Sí, pero una tiene que ganar. Uh-huh. Entonces, sí, y si hubiera empate, ¿qué haría?
2: Tiene que haber a ley un desempate.
0: Un desempate, ¿verdad?
2: Sí, solamente podemos poner una agrupación. Pero bueno, así que muy pendientes, porque también vamos a tener entradas, como dijo Laura Galdames, para que el próximo domingo 14 de junio usted pues vaya a disfrutar de esta gran agrupación. Para los amigos que están preguntando por las entradas, se pueden comunicar con Laura Galdames o con mi persona, y nosotros amablemente pues les conseguimos lo que son las entradas ya en física, aunque también pueden comprarlas en lo que es la plataforma, ¿verdad?
1: Sí.
2: No se preocupe por la lluvia, porque recuerdo, va a ser dentro de lo que es el Coliseo.
0: Techado, ¿no?
2: Techado.
0: No, pues no hay problema, ¿verdad? Así que van a estar dentro de la instalación, ¿verdad? Como cuando se hace un jaripeo. Como cuando se hace, ¿verdad? Sí, no hay ningún problema que llueva.
1: Para bailar.
0: Bueno, ya ha habido buenos aguaceros en los jaripeos, ¿verdad? Se acuerda un año que nos mojamos todos porque nos
1: azotó. El año pasado llovió.
0: No, pero no fue, no fue como el año que se vino un huracanazo, ¿verdad? Y nos bañó a todos porque estábamos en la orilla. O sea que ya la lluvia no cae verticalmente, digamos, sino que ya azotado,
2: caerá.
0: Pero bueno, luego vendrá el sereno.
1: Necesitamos unas botas. Usted no nos las quiere patrocinar, Frank.
3: No.
1: Tanta calle.
3: Por cierto, el de Yocher.
2: ¿Qué pasó?
3: Una gente de Avile.
2: ¿Va a ir al desfile?
1: ¿Va a ir al desfile?
2: No, nosotros no podemos ir.
3: Todo aquí.
2: La jefa nos prohibió de
3: ir. Y mamá y Norma. Y tienen una de Avile aquí. Allá.
2: La jefa dijo que no.
3: De apoyo. Allá.
2: Menos a lo de los pollos.
3: Vaya pollo.
2: No.
1: Franklin, eso es maltrato animal, tirar pollos.
3: No, pollo y el chacho. Ahí más, ahí
1: los cachos no.
3: Y mi amor, el jefe, todo.
2: Pobrecito los gallos cuando los tiran.
1: Es que miren, yo digo que está bien que los den. Esa es mi opinión muy, muy personal. Que los den, pero que hagan fila y se los den así en las manitas, no que los tiren.
2: No es necesario,
1: me da lástima.
2: En vez de tirar a los pollos, deberían tirar un pollo de juguete. Después lo puede ir a canjear por un pollo de verdad.
1: Ah,
0: de que de juguete,
2: sí. Un pollito chiquitito.
1: Usted no es tan...
0: Bien, tan como parece.
2: Como se mira.
1: Usted es inteligente, fíjese.
0: Tiene sus ideotas.
1: Desde ayer andamos molestando a Henry.
2: Sí, ya vi que sí. Yo tan bonito que me exporto. Va, Franklin, que yo soy buena gente.
3: Y después yo me dan mis meses.
0: ¿Cuántos meses?
1: Usted sí que no, Franklin. cuá, cuá, cuá.
2: Ah, ¿eh? Ese es un pato, usted.
0: No, ya. Ese es un pato el que usted dice.
1: Aquí tenemos un patito, cuá, cuá.
0: Sí. Hágale como le hacen los pollos, pío, no los patos. Ajá, ¿cómo le hacen los pollos?
1: Mira.
0: Ah, ese es un pollo que está recién nacido. Ese es un niño que. ¿Cómo es el pollo?
3: Así está.
0: Mire, pues, ¿cómo le hacen el pato?
2: ¿Cómo hace el pato?
3: No sé.
0: ¿Cómo el pollo? ¿Y el pollo?
3: En aguado. El pollo, no sé.
0: Acaba de hacerlo. ¿Cómo fue?
3: No sé.
0: ¿Usted dijo?
1: ¡Cuá! Ay, no, ese es como que es un niño, usted recién nacido. Mire, hágale como el chumpe.
0: Uy, uy, uy, uy, uy, así, no es, así no es. Así
2: no es. Otro, el chumpe.
0: No, no, le digo el accidente.
1: El no, hombre, pato, el chumpe. Ese chumpe está mal.
0: Hágale como el chumpe.
1: Tiene virus, ese, ya no alcanza a llegar a diciembre.
3: No, el agua.
1: Ni mire, toma pues, agua.
3: Sí.
1: Hágale como el chumpe, pues.
3: No,
0: sí. Hágale. ¿Eh?
3: No.
0: Así es. No. ¿Cómo le hacen, pues? Hágale usted.
3: No sé.
1: ¿Y el gallo cómo
2: pues le sí, hace? Volviendo al tema, mejor hicieran eso usted.
0: ¿Para el gallo?
2: Porque no, imagínese, sí, no, a usted le tiran el gallo, bueno, depende de qué gallo le tiren más.
1: Ay, no, yo no quiero. Sí. O sea, no me gusta. Yo lo veo no, feo, pues, la sí, verdad.
2: No, me dan los porque entre lástima, todo lo que es pelean los.
0: Y si los pelean y los agarran a ala pues, y sí, todo,
2: lo pueden quebrar.
1: Y yo gente, sé sí, que uno come, a mí me encanta la gallina, pero, o sea, es parte de la cadena alimenticia. Pero no me gusta que los tiren así como los tiran, se ve feo.
3: Mi mamá dice
1: pobre animal sopa, ahí vivo. Mejor los mataran.
0: Quería con el gallo.
1: Y ya los dieran así.
2: Aliñados. Sí. No, pero con eso sí lo quieren regalar, que tiren un pollito de esos
0: de juguete.
2: De los que siguen. Y después solamente lo van a canjear y ya.
0: Que venden ahí en el tejido. No, ¿a dónde es que vienen?
2: Bueno.
0: Cuando llega a jugar. ¡Oh!
2: Otro.
0: Aquel día iba a comprar un turquito.
1: Como el gallo.
0: Yo he visto los turquitos que venden también, de la misma pues línea sí, de los gallos.
1: Ay, no. ¿Y por qué hoy esos animales son así?
0: ¿De?
1: Que los hacen así bien gorditos, hasta con llantas, así como enrollados, no sé.
3: Así es.
0: No sé cuál será.
1: ¿Qué?
0: Así dice que va el señor Ángel.
1: Bien entiende, ¿verdad?
0: Bueno, vamos a la pausa.
2: Después bueno, seguimos, sí, con, después seguimos con avisos parroquiales. Porque otra vez no va a haber energía, señores.
1: Ay, no.
0: Pero si no, fuera como tal, sí.
1: Estamos tristes.
0: No está, es la hora más adecuada. Si fuera como el corte, no dure más.
3: ¿Verdad? Domingo no hay luz.
2: Domingo. Ya sabe que no hay luz.
0: No hay sí, spoiler. No. Vamos a la pausa.
1: Venimos en breve.
2: Tengo hambre.
3: Chao. Momentos. Chao.

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11: 9:37 a.m.
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0: Ya estamos a las 9 de la mañana con 39.939 en la padrísima del dial en este día viernes. Acá estamos viendo qué hacemos, ¿no? Y por supuesto, desearle a todos que la pasen bonito. Se esperan lluvias para este fin de semana, según se ha dicho, ¿verdad? Y pues vamos a ver si el día del corte hay lluvia. Pero si hay lluvia, nos fregamos, ¿verdad? La vez pasada llovió y alargaron el corte.
1: Bueno, aviso parroquial, si tiene otra, digo otra, ¿verdad?
0: Otra vez. Esta vez avisando. Porque sí, también hay sin avisar.
1: No, correcto.
0: Agua va y se fue la corriente.
1: Bueno, sí. Entonces habrá un corte de energía eléctrica para todo lo que es el distrito de Santa Ana Norte. Es decir, abarcando todo Metapán, Mazahuat, Texistepeque y Santa Rosa Huachipilín.
0: Solo esos municipios.
1: Algunos, no, también en Candelaria de la Frontera, parte de Nueva Concepción, en Chalatenango. Uh-huh. También se verán
0: Pajonal, seguramente.
1: Afectados, el Pajonal también. Entonces, el corte está programado para el día domingo. ¿Desde qué horas? Desde las 3 de la mañana a 7 de la noche. Pero...
0: ¿7 de la noche?
1: De la mañana, perdón. No, ahí está. De 3 de la mañana.
0: O sea que solo son 4 horas, ¿verdad? De 3 a 7 de la mañana.
1: Dicen ellos.
0: Eso es, y todavía le dicen ellos, si es antes, mejor, dicen ellos. Y que el día fue como el doble, ¿no?
1: Sí, se tardaron. O sea, porque uno contento porque la luz dijeron a las 8 de llegar. Uh-huh. Pero no.
0: Esperando, no. ¿Verdad? Que llegan las 8 para que
1: miren
0: el ventilador.
1: Tenemos una misión, señores.
0: ¿Cuál?
1: De ver cuántas le caben.
0: Va a haber competencia. ¿Cuándo hay que, hagamos la prueba? ¿Mañana?
1: No sé. ¿Mañana qué día es?
0: Saturday.
1: Sábado.
0: Saturday.
1: Aunque hoy en la noche podría también.
0: Vea, pues. Tenemos que cumplir.
1: ¿Cuántas le caben? No.
2: Bueno, y ya nos mandaron.
1: Sí, por ahí le digo que tenemos una misión.
2: Vaya, hay que
0: comprobar cuántas
2: hay
0: le caben. Hacerlo,
1: la tarea. Solamente de ponernos de acuerdo, pero hagamos una cosa. El que gane se las toma todas.
3: Yo sí,
0: Chelo. Ay, Dios.
3: Mire, mamá.
0: ¿Lo va a regañar su mamá?
3: No, mamá.
0: Yo sí, Chelo.
3: Y Chelo es mi mamá, yo. No, mamá.
0: ¿La Norma lo regaña más o más? ¿Quién lo regaña más?
3: Anal.
0: Ah, güey, chas, ni que lo regañan seguido. Bueno, ahí estamos entonces. ¿Planificamos entonces?
1: Sí, de planificar para ver cuándo vamos
0: a comprobar. No la respuesta, ¿cuántas le caen?
1: Sí, porque una boquita así.
2: Una tortilla frita, una carnita hecha para ahí, un chimolito,
0: un milagro,
2: una costilla,
1: pollo ampero. ¿Estás con los pollo ampero? Cómete.
2: Que invite, dígale al compa, dicen
0: ahí. Y el pollo pete.

0: el pescado, la
1: no,
0: pizza,
1: imagínese que hubo alguien que dijo que le habían salido más de 20 diferencias.
0: Casi 30.
2: Sí, 30. Dios. Que había un sol y una luna en el reflejo. De...
0: No sé, sí, sí, pero bueno, hay duda, ¿no? Pero solo la inteligencia podría detectar eso.
2: Ah, correcto. Pero al final, pues, ni siquiera le cambiaron nada, no sean ingratos utilizando la inteligencia, tipo como aquellos que utilizan la inteligencia para cuando hago las preguntas, ¿verdad? Uh-huh. Así que pendientes, también dentro de...
0: Creo que todas las preguntas ya están grabando en Google la respuesta, ¿verdad?
2: Sí.
0: La pregunta para que al momento que ustedes deje hablar, ya le da la respuesta.
1: No, hombre, no seamos así.
2: Piense un poquito, hombre. Nada le cuesta pensar, hombre.
0: Andamos. Vamos a tener que hacer preguntas que no tengan que ver con la inteligencia.
2: Ajá.
0: Bueno, entonces,
2: así. Por ejemplo, ¿cuántas novias tiene Franklin?
0: Eso sí, me tienen que averiguarlo por otros medios.
2: ¿Cuántas tiene?
3: No, va bien.
1: Ninguna, ¿verdad? Porque usted es un niño que soporta.
3: No, hay gente. ¿Mm? Él no ama mucho novia.
1: ¿Quién tiene muchos novios?
3: Ah,
1: o sea,
3: no, es mi mamá. No, es la niña. Uh-huh. Así es, papá. H. Papá, H.
0: O sea que usted es papá, pues.
3: No, mire, ya lo yo.
0: ¿Usted sí es papá o no?
3: Solo, así, tamasita, chavazo. Y yo, mi mamá. Uh-huh. Y él, como me da la maca. Y yo, ni papá, H. Uh-huh. Y el nombre, el novia, nada.
0: ¿Entonces?
3: Pero está, no, y feo.
1: ¿Será verdad?
3: Sí, mi mamá. El nombre, mucho a gente. Y el novia, Boston. Yo no voy a otro nido de otro.
0: ¿A que usted tiene en todas partes, pues?
3: No, el nido.
0: Ah, bueno, está bien.
3: Y el novio es otro. El chacho de vivo está.
1: Bien internacional, Franklin, ¿verdad?
3: Sí. Sí, y yo me vine y mi mamá no, la niña.
1: En todos lados tiene ese novio.
0: ¿No lo deja tener novio de su mamá entonces?
3: No, mamá y mamá. Y no, a gente y mamá.
0: Ok.
3: Y no más mucho, ahí está, pero no, mamá, ese no. Uh-huh. Y mamá es mucho. Y es no, mi amor, mucho.
0: ¿Y le pega a su mamá?
3: A mí.
0: Ajá.
3: Yo, mi amor.
0: A mí.
3: Mi amor.
1: Pucha, que Franklin hoy anda no, con
3: sí,
1: todo.
3: Sí. Bien, y niña.
1: Bien, lo veo bien, este.
0: Alabrestado.
3: Sí, mi mamá
1: me bien animoso.
0: Bien agua. Un piporro, alabrestado.
3: Así, mamá. Y nada más fita huevos.
1: Pero mire, entre usted y Ángel Rivas, ¿quién tiene más novias?
3: Ah, no sé.
0: Ah, la
3: no, Chele no. Chele es mucha gente ya.
1: ¿Tiene muchas novias?
3: No, gente.
1: Ah.
3: Y el chacho. Otto.
0: Ok.
3: Una. Así está.
2: El de la Rocío está hablando.
3: No, a otro papá de usted.
2: Ah, mi papá.
1: Don sí. Paquito.
3: No, a otro.
0: Otro, tiene otro papá.
3: Y a Luz.
0: Sí, bueno, ¿qué?
1: De la Luz.
3: Ese es. Ese. Y Enrique Javier está.
1: Ah, quizás algún. Tiene algún hermano que es profesor, usted.
3: Sí, usted, chévere.
0: No, el de la Luz, el de Claro.
2: Ah, claro.
3: Ese.
0: Ese.
2: Con razón, así a la panza. Así,
3: y el otro chévere.
1: El de la Luz. El de la Luz.
0: Allá hablando, Toño.
1: El de la Luz.
3: Sí.
0: No, me no traje la Luz.
3: Allá estamos, Enrique. Hola, Viking. Mi hermana Chele. Sí.
1: Famoso usted, ¿verdad?
0: Sí. Antes que los.
3: Híjalo.
0: ¿Cómo se llamaba un personal de azul celeste que trabaja en los hospitales? Los visitadores, ¿no? Eran los.
1: No sé.
0: Los que andaban dando pero que usaban un uniforme azul, pero ponían que se ponían casco. Eso era antes, va.
1: Ajá.
0: Un casco amarillo, parece. Y andaban así. Y mucha gente pensaba que eran policías. eran ¿cómo se llaman los que hay en los cantones?
1: Como los técnicos eran visitadores. Quizás.
0: Sí, tipos que andaban en saneamiento, ¿verdad? Ajá. Ahí viene Rocío.
1: Agribars.
0: Bueno, 9:47 minutos ya en la mañana. Así tenemos un día, creo que un poco nublado, ¿va?
1: Uy, hoy será que va a llover. A buscarlo a usted bien.
0: Amaneció lloviendo en Santa Ana, no sé si aquí.
3: Vaya.
0: Estaba lloviendo. No va a decir nada hoy.
3: Ya viene. Bien. Anillado.
1: Ah,
3: bien.
1: ¿Dónde?
0: Yo aquí la estoy
1: qué mentiroso.
0: Y aquí la estoy viendo porque ya
1: anda. Qué mentiroso, Franklin. Bueno, también teníamos por ahí un audio de tía Alicia que
0: mira,
1: dice
0: está el
1: que.
0: El micrófono,
2: Yo no puedo,
1: que dice, la tía Alicia de que Angelito Rivas no toma café. Y
2: no,
1: que
2: me da grura.
1: Y que a ella le gusta el café sin azúcar y sin leche. Es que rico el café así negrito.
0: Un habano.
1: Fuerte, a mí me encanta.

0: Talón negrito.
1: Ah, voy a decir pan de arroz.
0: Ay, tiene
1: Ay,
0: hambre
1: qué.
0: usted. Pan de arroz, es que es bien
1: Mire.
0: gustoso, ¿va?
2: Páseme aquí el volado amarillo.
0: Usted sí es bien gustoso, Franklin.
2: Bien gustoso, sí, pan de arroz
1: que
2: era.
1: Hasta mano.
0: Ah.
2: Es que está en ese que ahí está. Si sí, allá está, ¿eh?
0: Ay,
2: allá
0: no
2: trae
0: me
2: un café en él.
0: Pero escuchó lo que le digo.
2: Alta las manos. Ponerle arriba las manos.
0: Alta las manos.
1: Alta mano.
2: Arriba la mano allá. Se dice la bolsa la vida.
1: Ya, Chele.
0: Que le dice Franklin, sale con una gustosa.
2: Al lado de la panza, Chele, dice. ¿Qué de la panza? ¿Qué de la suya comer? Mire.
0: Y hoy qué película ha visto.
2: Póngala.
0: Alto mano.
3: Enseña la panza.
2: Enseña la panza, decíle.
3: ¿La tiene peluda usted?
0: No.
2: Enseña la panza, pues.
1: Los
3: sobacos, sí.
0: ¿Cómo es, Franklin?
2: Los sobacos.
0: Ay, no. Alto mano.
1: Alto mano. Alto mano. Ya ven aquí.
2: Ya está bien.
0: ¿Y a dónde ha visto eso?
2: Película, va.
0: En películas. Sí.
2: Bueno, ahí estamos.
1: Bueno,
2: anda contento, Franklin.
0: Hoy este Franklin anda con todo.
2: Así
0: la
2: es,
0: verdad,
2: anda con todo.
0: Nos vino a hacer reír acá.
1: Ah, mira. Domés.
2: Es que le voy a leer este,
1: Domés, ya está todo en la pan.
2: Para que no lo abandone.
1: Domés, ya.
0: Dos meses. Invíteme a un café, Franklin.
1: Ah, hermana Chele y mamá Escanido.
2: Aproveche,
1: decía. Boston.
0: Puchica.
1: Hermana Chele y. Hola Franklin, y a los amigos.
0: Le mandan saludos, ¿verdad?
2: Y a la bolsa,
1: y aló.
2: Hola Franklin.
1: No, no, amigo. Y aló. Hola Chele. Y a la gente de Manila. De ambos.
2: Hola Chele, ¿qué le digo?
1: Y papá.
2: Hola Franklin.
1: Hermana Chele. Nada, pa.
2: Hola Chele.
1: Ahí viene.
0: Es que sí es mentiroso.
1: Viene a Pisto.
2: Ahí está.
1: Chele y mamá. Y anido.
0: Solo pensando en dinero, pasó.
1: No.
0: Todo es dinero.
3: Mire, bien. Ya voy a cumplir años, ¿qué me va a dar?
1: Ah, abrazo.
2: Un abrazo.
3: Vaso, eso no alcanza. No,
2: pero sí. Que ves que abrazo, cumple años, Chele. Elba, todos los días venía que le diéramos el regalo.
0: El regalo.
2: Y no, un abrazo, ¿vale?
1: No, y no.
2: Sale más barato, ¿va?
3: Cuando usted cumple años, le vamos a decir un abrazo. Le vamos a dar
1: también.
2: Sí,
1: regalo.
3: No.
0: ¿Cuándo cumple? ¿Verdad que
2: y un regalo de cada uno, querido.
0: ¿Verdad que en julio cumple?
2: ¿No está haciendo la cauda?
3: Sí, en julio.
0: En julio cumple años.
2: No, ya en agosto, como el 5 de agosto, no, el 5 de julio.
0: No me recuerdo.
2: Pero es un día 5.
3: Como de vacaciones, creo que.
2: 1942,
0: entonces es vacaciones de agosto.
2: Sí, 1942,
3: no. Uy, sé. Casi no, como usted.
0: Ajá, queremos ver Franklin.
2: No, si nació.
3: Enséñame la partida.
0: Por eso lo quiero mucho.
3: Ya lo quebró.
1: No,
3: uy, Franklin, tómese otra foto que aquí estaba chiquito usted, hombre.
2: Está vencido como de 15 años atrás, pa.
0: Franklin.
2: Pero estaba sin potillo cuando.
3: Ah, no, el 5 de julio,
2: 5 de julio.
0: Ay,
2: amigo.
0: El otro mes cumple 40.
2: Un abrazo cada uno.
0: 46 años.
2: Quiero ver. 46.
0: Sí, 46 creo que va a cumplir.
3: Nació en el 83.
2: Yo siento que en el 42.
3: 83, 93. 2003, 2013, 2023.
2: 43.
3: 43 años.
1: Ya.
0: ¡Tabes!
1: ¡Qué viejo está ya, Fran!
2: ¡Wow! ¿Qué va? ¿Ah? Es mayor que usted, bastante.
0: Sí, sí es mayor que nosotros. Es que
1: y es esa.
0: ¿Verdad que usted es mi abuelito? ¿Podría ser?
1: No, y es ella sí, venido.
3: El sugar.
1: No.
0: Franklin, ¿verdad que usted es mi abuelito? ¿Podría ser?
1: No,
0: mi
1: no.
0: Mi papá.
1: Y es ella sí, César.
2: Y Franklin es el último. No va.
0: No, no hay menores que
3: está
0: él.
3: Está Charlie.
1: Otro.
3: No, está.
0: Creo que César es el.
3: César.
0: Ajá.
1: Y es ella sí. Es ella de mucha gente. Todo.
0: Usted ya está viejito, Franklin.
1: Pastor, a Bene.
0: Sí, con razón, pues tiene
3: sí.
0: Canas.
3: ¿Y entonces qué me va a regalar?
2: ¿Por qué?
3: El tema. Cuando yo cumple años.
1: Ah, no sé.
2: ¿Un abrazo? No, abrazo.
3: Mire,
2: no,
3: yo así.
2: Abrazo y dinero.
1: Franklin. Una fue que hubo.
0: Ay,
2: así
0: un café fresco con jugo.
1: Galos.
0: Un fresco jugo le va.
2: Un jugo.
1: Sí. Ah,
2: una
1: así.
2: Chata, ¿va? Una yuca.
0: Vamos a escuchar un audio de doña Ana Umaña.
4: Hola, hola, buenos días, ¿cómo están? Buenos días, Laurita, buenos días, Juan Carlos,
2: buenos días,
4: Angelito, y buenos días, Franklin. ¿Cómo están? Espero que estén bien, que Dios me los bendiga. Feliz día y bendiciones. Aquí estamos siempre escuchándolos.
2: Muchas gracias. Muchas gracias, niña Ana. Ahí estamos, saluditos. ¿Hay otro? No. Bueno, 9 ya con 40 o 52 minutos, 9:52. ¿Qué más iba a dar un aviso para Raquel Mando? Ya no.
3: No, sobre las diferentes promociones que se nos vienen. Ya la otra semana empiezan a sonar lo que son las cápsulas mundialistas, así que muy atentos. Agradecer a cada uno de nuestros patrocinadores. Este mes viene cargado de muchas actividades, no solamente lo que es el mundial, se viene lo que es el día del rey del hogar, es decir, del día del papá,
0: del papacito,
3: del papacito, como yo,
1: papá y yo.
0: Ay, usted no es papá, Frankie.
1: Es niña.
3: ¿Cuál niña?
1: Norma.
3: Gracias. Usted es el papá, pues. Usted es el papá de la Zoe.
0: Gracioso, ¿ah?
3: Ajá. Pícaro. No.
0: Mire, allá está Pícaro escuchándolo su mamá. La niña Lidia ya lo está escuchando.
2: El papá está oyendo.
3: Ah, pero mamá, mire, ve. Pero el papá le lleva pisto a la niña. Y usted
1: y párenle una regalos a mí.
3: ¿Para qué? No.
1: Y para ese.
3: Ah. Y. Hay que se compró una cadena para aquellos que no saben.
1: Sí, y a niña.
0: ¿Pero a quién le dio esa cadena a usted?
1: A niña.
0: ¿Por qué se compró esa cadena?
1: En Norma.
0: No, usted porque vio a Ángel Rivas que andaba una esclava.
1: Uh-huh. Sí, él y yo.
3: ¿Y se quiere parecer a mí, va?
1: No.
2: ¿Se quiere parecer a Ángel Rivas?
1: Yo, a gente ya.
0: ¿Le gustó la cadena? Sí. Que andaba.
1: Y.
0: Pero ¿sabe qué es lo raro? Que ahorita Ángel nos como que se le desapareció la cadena.
3: No será que usted me la robó.
1: La tira, chévere.
3: No, claro que yo tenía.
1: No, y a la nieve. Eso me deja llorar. No, más, a pobre. Mañana, no. Llorar, toda gente.
3: La niña.
2: Y ¿sí? Le dijo un arriero.
1: Que yo, no, mire, mamá, todo. Ay, no, a pobre. Vamos, ya va. Mañana, no.
2: Entonces pudo llorar.
1: Sí.
2: ¿Cómo le decía?
1: Salud. Eso.
3: Salud.
1: Salud. Salud.
2: ¿Eh? Dinero virus. Y amor.
3: Salud.
2: Virus. Ay, el virus le dijo.
0: Virus me dijo.
2: Ajá. ¿No? ¿Cómo le dijo?
0: Y cuando usted
1: mentira.
0: Tiene.
1: Dígale.
0: No es virus, virus, ¿verdad? Cuando usted tiene, no es virus.
1: No, yo no, no es mi mesa.
0: No, ya no. Estoy molesta con usted.
1: De mí, mi mamá libre, mamá está. Ya, está sola ahí.
0: Usted no me quiere.
2: Bájale compañía. Mira, salud. Ya está llorando en Laura. Mira, porque
1: ah, uy.
0: Alergia. Virus. Ah, no, yo creo que...
3: Soco tiene.
0: No, compañero, ¿saben qué me pasa?
3: ¿Qué?
0: Que Franklin me da virus. Ah. Cuando lo tengo cerca.
3: Uh-huh. Bueno, pero se viene el fin de semana, señor, como si nada, ya casi estamos llegando al fin de la primera semana del mes de junio.
0: Sí, qué aflicción.
2: Se viene ¿qué día va a ser día el padre?
0: Qué aflicción,
2: va. Va a ser como
3: 17.
2: Día, digo yo, una fecha.
3: Ah... Quiero ver, son no, sábado creo que es.
2: No, domingo es 14, pues. Lunes 15.
3: Ah, martes va a ser. Martes
2: miércoles.
3: Va a ser. Nosotros tenemos la actividad lunes 16, ¿verdad?
2: Uh-huh.
3: Lunes 16 vamos a tener lo que es la serenata para papás.
2: Así es.
3: Así que muy pendiente porque se vienen un montón de premios para los reyes del hogar. Así que pendiente.
2: Ese día se va a reservar también la pantalla.
3: Sí, vamos a tener
2: una pantalla. Pantalla. También hay otra pantalla, ¿verdad? Sí. Que gracias
3: y
2: a
3: y otra más.
2: ¿Dos? ¿Cuánto?
3: La pantalla del mundial, la del Día del Padre y la de Diferza.
2: Ah, ok. Ya vamos a ver qué chica. Dinámica hacemos con los amigos de Diferza porque tenemos una pantalla también.
1: Yo, sí. ¿Qué? Yo, gente de muchas más.
2: Felicidades.
1: Sí.
2: ¿Así?
1: Ya lo es. Y ya lo mismo a esa. ¿Ah? Es mi mamá.
2: Nosotros no podemos agarrar.
3: ¿Una nica quiere para su mamá?
1: No, eso.
0: Pues es que sí, de repente. Es que
3: esas son nicas para hacer pipí.
1: No, ya no, ya chele.
3: Bien.
1: No.
3: La tía para eso la ocupa.
1: Tum, tum, tum, tum.
2: Ah, no, sí, la de.
0: Sí. No. Es que ya anda con todo, ¿va?
1: Mi mamá y ya ves.
3: Rita me preguntó que si tiene color amarillo para ponerle color amarillo para que no detecten que es cuando ella lo ocupe.
1: Y mi mamá, ella tiene. Tum, tum, tum. Y ya, aquí. Tum, tum, tum.
0: Ah, para escucharnos.
1: Sí. Ya tenemos que dejar.
2: Así
1: está.
2: Ya, está bien.
0: Pero es que es para los papás.
1: Depende de papá. Yo.
0: Usted no es papá.
2: Sí. Ahí lo reloba, que no es papá.
1: Ahí está papá.
0: Ahí estamos mal, Franklin. Bueno, invitar a la gente a que esté pues atenta,
2: votando,
0: ¿verdad?
2: A la, eligiendo.
0: A diferentes dinámicas.
3: Banda
0: que
3: machos,
0: tenemos,
3: banda.
0: Y que voten también.
3: Hay entradas el día de hoy para que vaya a ver el concierto de estas grandes bandas, Tours de los 90. Las mejores agrupaciones se vienen para acá, para Metapan. Es como un preámbulo también de las fiestas patronales, señores, sí. Que ya casi se vienen, ¿verdad?
2: Así es, va a estar bonito es. Entonces ese evento de las bandas, recordando aquellos...
3: Miren, a ver si no se causa otra vez el gran tráfico que el año pasado, ¿verdad? Que nadie podía entrar ni salir
2: seguramente
3: de Metapan, ¿verdad?
2: Seguramente. Yo... Ojalá se tomen algunas precauciones ahí para salir y entrar, porque... Mucha gente del año pasado quedó fuera de su lugar y no pudieron entrar a Metapan,
3: sí.
2: Hasta después. Otros no pudieron salir.
3: ¿verdad? No, lo que debería hacer la gente de afuera de acá de Metapán.
2: Hacer un buen plan de contingencia. Ajá, correcto. Para la salida. No,
3: y ¿verdad? También, como usted, digamos, si puede, mejor quédese aquí. Si ya se va cuando ya se han ido todos.
2: Sí. Bueno, pero la verdad es que mucha gente tiene que calcular eso también. El año pasado fue una experiencia para algunos negativa, sí, ¿verdad?
3: Se recuerda que cuando
2: personas salieron, que venían desde lejos no pudieron entrar y otros que estaban acá no se pudieron ir.
0: Y o sea, que había demasiada lluvia. Pero,
2: ¿cómo es que se detuvo todo el tráfico? Se pudo haber dejado una calle para salir, otra para entrar.
3: Lo que pasa es que para Metapán solamente tenemos dos entradas como tal, lo que es la ciudad, ¿verdad? Bueno, tres. Una es entrando por lo que es la carretera internacional, la otra la longitudinal del norte, bueno, son cuatro, ¿verdad? La otra lo que es la de la frontera, y la otra sería aquí por la zona del bypass.
2: Sí, o la calle que va para...
3: Pero imagínense, eso sería bueno, ¿verdad? Si la gente quiere entrar, que entre por la zona del bypass, o si quiere salir, que salga por el bypass mejor.
2: O que hubiera una salida alterna, ¿verdad? Porque el año pasado ni hombre, hubo una,
3: ¿no? Se recuerda que... Así para que yo, para yo mover el carro desde ahí de lo que es el Coliseo, después del jaripeo que se transmitió, e irnos para lo que es la radio, nos hemos tardado 45 minutos para salir desde ahí.
2: Teniendo suerte, porque estaba algo cerca
3: y ahí las parejas.
2: Ajá. Pero sí se topó el año pasado de vehículos, creo, toda la ciudad, ¿verdad?
3: No podían entrar ni salir. Lo bueno que hoy... lo que es el cierre de las actividades, como es 29, no cae junto con lo que es el jaripeo de hoy de la Asociación de Ganaderos, que por cierto les mandamos saludos, que es el día 28. Domingo 28 de junio. Ese es el
2: ya
3: día.
2: Es tiempo de irnos anunciando,
3: ¿no? Sí, correcto. Así ya vamos
2: a ir anunciando. A los ganaderos les hacemos por ahí el
3: llamado. Uy, hermano.
0: ¿Qué pasa, Frank? ¡Uah! Ha venido bien
1: desatado. Ay, qué mal, yo voy de Afiles.
0: Escucha aquí el siguiente audio.
2: Pero es que te suma, te bien feo.
0: Vamos a escuchar un audio.
3: Alice, no me funciona el WhatsApp, señores, por aquellos que me están escribiendo ahorita.
4: Buenos días, chiquitos. Hoy otra vez, qué lindo programa tienen. Muchas felicidades ahí por todo lo que están diciendo. Pero sí, hijitos, se sacaron un 10 Metapán con esa agrupación que va a llevar. Esa agrupación 50. Aquí es bien famosa, donde nosotros, muy famosa. Ahí sí se sacaron un 10 con ese grupo que van a llevar. Cantan muy bonito, hijos. Eso sí, porque aquí nosotros los vamos a ver, aquí vienen también aquí a San Francisco y los vamos a ver, y sí, es un grupo muy excelente. Ahí sí se sacó un 10, mi lindo Metapán. Van a estar muy alegres esa gente bella, bellísima que tengo allá en Metapán, y gracias a Dios que se van a divertir mucho, mucho, mucho, y uno se siente muy feliz, pues, viéndolos a ellos que se diviertan con ese grupo tan especial que va a llegar allá a mi lindo Metapán. Vaya, pues, hijito lindo, aquí lo estamos escuchando. Y un saludo muy especial para Fran. Fran, te queremos mucho, Fran. Tú bien sabes que Irmita te quiere mucho también, ¿ok, Fran? Vaya, y la mamá del Chele te quiere mucho también, hijito, ¿ok? Cuídense y que pasen un lindo día.
3: Oye, lo que le dijo, que le iba a traer una escoba y un trapeador para que haga limpieza en la casa.
1: ¿Y usted, Chele? No,
2: Dígale,
1: porque ya... Y mucho de... Muchas avances, solo avances. A mí,
0: sí,
1: todo.
0: Sí, yo.
1: A mí. Yo mucho de avances.
2: Ah, bien, es como dice Laura.
1: Sí, bueno.
0: Ah, bien, que mire. Dice yo, va.
1: No, aquí viene una ante a pistos.
0: Ah,
1: camisa. Hume.
2: Camisa y perfume, entendí yo.
0: Qué barbaridad. O sea,
3: que además lo manden a mí para que yo lo dé a él.
2: Ah, vaya.
3: ¿Qué iba a decir? Ya me olvidó.
2: Ya nos vamos.
3: No, así antes de irnos. No, que la tía no viene para las fiestas de junio, porque ella definitivamente ya se hizo santaneque fascista. Hoy sí ya nos mostraron lo que es la foto.
2: Y entonces.
0: Para julio.
2: Va a venir julio entonces. Para la julia.
0: La fiesta de julio.
2: Para julianas.
1: Yo sí.
3: Ajá, así que ya tiene lista la camisa del Fadi hoy. Uh-huh. Toda la del Metapán.
0: A la fiesta de juliana va a venir la tía.
3: De recuerdo le ha quedado, dice.
2: No, bueno, por ejemplo, a ver si es un buen equipo este año también.
3: No he visto muchos movimientos al.
2: Yo creo que de un solo nos van a sorprender. Van fulano y viene. Ya sabemos quiénes fueron porque ya lo publicaron los jugadores, ¿no? Pero no hemos visto que el equipo diga: ¡Oh, sí, aquí está la lista!
3: O será que,
2: que se van y se quedan. Y o viene sea, fulano. O será
3: que acaban sin internet.
2: Posiblemente. Yo creo que fue de vacaciones el que hace las publicaciones, quizás. Porque o no sea, hemos visto nada.
3: O no tienen salón.
2: No, creo. Nos vamos, feliz día amigos, pásenla bien, 10 con 2 minutos, pórtense bien, hoy vamos a ver cuántas le caben de verdad.
0: Vamos.
2: Saluditos, feliz día, feliz viernes, pasen bonito fin de semana.

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Saludos para María Elida Interiano, que nos escucha en El Despoblado. También para William Guevara y tía Alicia, quien envía un saludo a doña Rita Herrera, a Eva Herrera, también a doña Blanquita Duarte y a su hijita Irmita Esteves y su yerno Alex García. Con mucho gusto, complaciéndole hasta San Francisco, California, con esa canción de Bronco que se llama Llorando bajo la lluvia.

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Vamos con algo de Pancho Barraza antes de irme de cabina. Ya solo quedan 6 minutos para llegar a las 12 del mediodía. Saludos a usted que está cocinando, a nuestro amigo también Edwin Quijada, que está en San Isidro Lempa, Sara Arriola. Recuerde que tiene que votar por su banda favorita, porque hoy por la tarde va a haber especial, ya sea de banda machos o de banda maguey, y además van a haber tickets para que usted se vaya a ver este tours de los 90 totalmente gratis. Así que buxos, vamos con esto, música romántica.

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1: Con esta canción yo me despido deseándoles un bonito fin de semana, que Dios los bendiga, buen provecho y continúen disfrutando de Radio La Campirana.

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Muy buenas tardes, amigos. ¿Qué tal? ¿Cómo estamos? Gracias por estar en sintonía con La Campirana 97.3 FM. 12 del mediodía con exactamente 8 minutos, 12 con 8 a través de La Padrísima. Ya llegó el desorden, aunque venimos enojados, señores. Bueno, gracias por estar en sintonía de La Padrísima al día 97.3 FM. Arrancamos turno. 2402-4300-7594-3737. Disfrutemos lo mejor de la música a través del 97.3 FM. Activados a través de los diferentes medios de comunicación que también le presentamos. Las redes sociales están activas también para que usted se comunique con nosotros. Y bueno, arrancamos. Nada más le recuerdo que hoy por la tarde tenemos especial musical. En el especial de la semana, usted decide con qué agrupación nos vamos. En la tornamesa número 1.

agrupación que surge en 1990 en Villa Corona, Jalisco. Bando Machos, agrupación creadora de la tecnobanda, pionera del famoso baile de la quebradita en los 90, conocida como la reina de las bandas. Agrupación que cuenta con más de 35 años de experiencia, de trayectoria. Banda Machos, tornamesa número uno. Y en la tornamesa número...

0: apodada como la estrella de los bailes.
1: Eva María se fue.
0: Banda Maguey. Fundada en 1993. También en Villa Corona, Jalisco. Cuna de grandes bandas. Esta agrupación que alcanzó gran fama internacional durante el movimiento de la quebradita, gracias a éxitos como el Alacrán. 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

0: te voy. Además de contar con una de esas dos grandes bandas que el próximo fin de semana, no este, sino que el siguiente, nos van a acompañar acá en Metapán.
1: ¿Qué voy a hacer?
0: Hoy por la tarde voy a estar regalando entradas. Así que ya sabe, vote por su banda preferida, Banda Maguey o Banda Machos. Saludos para nuestro buen amigo Jaime Castro en Cleveland, Ohio. Muy buenas tardes.
2: Mi amigo, ¿cómo andamos? Ya es viernes y el cuerpo lo sabes. Número uno, Banda Macho, por favor.
0: Banda Machos, con gusto, ahí le cuento su voto. Buen provecho para aquellos que almuerzan.

0: María se fue. Ay, ay, ay. Bueno, ya vamos a contestar la línea telefónica.
1: ¿Qué voy a hacer si María se fue?
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0: Correcto. Bueno, pero también ese próximo fin de semana, para ser exacto el 14, también va a estar Banda Arcángel. Conchita, la viuda alegre.

mundo recuerde que hoy tenemos especial musical. Banda Machos contra Banda Maguey. O Banda Maguey contra Banda Machos. Por cierto, yo me estaba solicitando este tema. Su eterno enamorado, Banda Maguey. Saludos para Edwin Quijada de San Isidro Lempa. Voy complaciendo.

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2: Buenas tardes, amigos, ¿qué tal? Qué gusto saludarles en este bonito día, hoy viernes 5 de junio. Esperamos que estén bien, saluditos, pues ahí estamos a esta hora, 12:47, listos ya para hablar de deportes en esta edición, junto al licenciado Ángel Rivas, con quien compartimos micrófono. ¿Qué tal? Buenas tardes.
3: Muy buenas tardes, Juan Carlos, muchas gracias por estarse acompañándonos a través de los micrófonos de Radio La Campirana 97.3 FM en ese día viernes 5 de junio del año 2026. Ya casi estamos llegando a la 1 de la tarde. Buen provecho para que almuerza, Juan Carlos. Vamos a ver si sabe cuántos días nos faltan
2: para el mundial.
3: Sí, para el mundial.
2: Faltan seis.
3: ¿Seis días?
2: O cinco, quizás. Siete días.
3: Que depende. Porque si usted cuenta este.
2: Faltan seis.
3: Faltan seis. Pero si solamente lo quiero con datos exactos, faltan 5 días, 11 horas, 12 minutos y 13 segundos.
2: Casi que 5 días y medio.
3: Cuenta regresiva, gracias a nuestros patrocinadores.
2: Así es. Vamos a saludarles entonces, desearles un bonito fin de semana, porque hoy es ya viernes, ¿verdad? Y a estar por ahí atentos. En realidad, este fin de semana habrá bastante.
3: Van a ser los últimos partidos, sí, de preparación.
2: De los fogueos, semana, ¿verdad?
3: Los fogueos internacionales que vienen. Y ahora yo le hago una pregunta. ¿Qué selección llega mejor preparada para tal vez ganar lo que es el título de la Copa del Mundo?
2: Pues hay que hacer un análisis de qué jugadores están, como por ejemplo, en sus mejores momentos para reforzar esos equipos, ¿no? Hemos tenido por experiencias anteriores equipos que han estado fructificando una buena cosecha de jugadores, equipos que también en otros tiempos no han mostrado mayor potencial, ¿verdad? Más allá de lo normal, digamos. Por ejemplo, Brasil tiene sus temporadas donde es campeón y luego se queda apagadito, ¿verdad? Aunque siempre cuenta con jugadores de gran peso, pero no llegan a cuajar como pues esperaría quizás el público o lo necesario como para poder dar ese golpe. Igual le pasaba a Argentina, plagado de estrellas, hasta que el torneo pasado logra una Copa Mundial, ¿no?
3: La situación, Juan Carlos, es que el Mundial no solamente mueve pasiones, no solamente mueve partidos, mueve billete también.
2: Y
3: por
2: mucho,
3: ahí me preguntaron, ¿sabes cuánto le pagan a cada jugador lo que hace el Mundial?
2: ¿Por ir al Mundial?

0: ya lo voy a contar.
1: Volvemos en breve para conocer cuánto le pagan a cada jugador. Venimos en breve, 12:50 minutos, ya regresamos.
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3: Estamos a la 1:06, 6:06. Listo ya para hablar de deportes y abordar diferentes temas del quehacer deportivo. Y nos quedamos con una duda, ¿no? ¿Cuánto gana un jugador? ¿Todos los jugadores? ¿Todo, verdad?
4: No.
3: ¿O los de unas y unas más?
4: No, cada jugador tiene el mismo precio, ¿verdad? No solamente porque sea Messi, sea Cristiano.
3: Solo estar en un mundial.
4: Sí, lo que pasa es que ellos le llaman compensación económica, que hay que decirlo que hay diferencias entre lo que es la compensación económica a los equipos que ceden jugadores para la Copa del Mundo, que la compensación económica que recibe cada jugador. Es decir,
3: Los equipos reciben una compensación por dar sus jugadores.
4: Así es.
3: Y el jugador en sí recibe una para sus gastos personales, digamos.
4: Exactamente. Fíjese que cada futbolista que participa en la fase final se ha revelado que tiene una compensación de aproximadamente $5,000. Pero no vaya a creer que $5,000.
3: ¿En la fase final?
4: Todo. Sí, pero por día.
3: Pero en la fase final ya sí. Mundial.
4: Sí, correcto. Porque hay un fondo que ellos llaman, el fondo total le llaman, que son $355 millones solamente para hacer el englobe de cómo genera tanto dinero lo que son los mundiales. Entonces, el organismo tiene asignado $355 millones, pero esa cantidad solamente representa un incremento del 70% respecto a lo que es la edición de Qatar 2022, porque recordemos que en el 2022 no eran 48 selecciones. Entonces, estos fondos están distribuidos entre los equipos que aporten jugadores tanto en las eliminatorias mundialistas como en la fase final del torneo, ¿verdad? Uh-huh. Entonces, pero es la primera vez que los encuentros de clasificación también forman parte.
3: La fase final es ya el mundial.
4: Ajá, correcto. Pero
3: es todo el mundial.
4: Están los partidos previos y lo que son
3: las clasificatorias,
4: los ¿verdad?
3: Ajá.
4: Pero entonces, en un primer momento hay $100 millones. Esos están reservados exclusivamente para los equipos que liberan futbolistas durante lo que es esta fase, ¿verdad? Uh-huh. Entonces la distribución se realiza por jugador y por partido. No significa que, digamos, si un equipo presta 3-4 jugadores le van a dar $5,000, sino que le están dando por jugador y además de eso por partido disputado, ¿verdad? Entonces hay un total de 905 encuentros clasificatorios, entonces desde anteriormente, ¿verdad? Entonces la compensación se estima que para cada equipo se les aporta $2,360 por cada futbolista al equipo. Y obviamente por el encuentro que también haya participado. El resto de los 250 millones se reparten entre los equipos cuyos jugadores integren ya las selecciones clasificadas a lo que es la fase final, ¿verdad? Que es del 11 de junio al 19 de julio, ¿verdad? Que se tiene previsto, ¿verdad? Entonces la FIFA calcula, considerando la convocatoria de cada jugador, el tiempo que permanezca en lo que es la competición y también los minutos disputados, pero la organización adelantó que se prevé que sí sean cada $5,000 por jugador y por día. Imagínense de aquí que a los que llegan a la final,
3: sí.
4: ¿Cuánto se embolsa?
3: Eso es ya directamente para su bolsa, ¿verdad? Uh-huh. Bueno, entonces ahí está, es un gran negocio, como vemos. Obviamente desde hace años sabemos que el torneo mundial de fútbol es una, pues es una gran empresa, ¿verdad? Que mueve muchos millones y produce muchísimo también.
4: No, y eso también es una de las ventajas de la ampliación de la Copa Mundial, porque los equipos se ven...
3: Más equipos se verán beneficiados.
4: Ajá, es porque obviamente, sí, es cierto, ofrece más apoyo a todo lo que es el ecosistema del fútbol, no solamente a la federación, en verdad, sino que especialmente a los equipos que son los encargados de liberar a los jugadores que compitan para tratar de deslumbrar en lo que es el mundial, ¿verdad? Uh-huh. Entonces, y sí es bueno que en este torneo, Juan Carlos, se haya tomado la decisión de incluir los partidos clasificatorios dentro del programa de compensación, porque quieras o no, cada equipo pues también gasta, Juan Carlos, en la recuperación de cada uno de los jugadores.
3: Así es, y se invierte mucho también, hay que decir, los equipos, aunque tienen el apoyo, también requiere un esfuerzo del mismo país que hace los movimientos, ¿verdad? Porque después a lo mejor sí se compense de la forma que se debe, pero hay que también organizar, hay que planificar, hay que hacer una cantidad de movimientos para estar en un mundial, ¿verdad? Aparte de lo propiamente deportivo.
4: Bueno, y como estamos a unos cuantos días de que arranque lo que es el primer partido, que va a ser a la 1:00 p.m, cuando México se enfrente contra Rusia, y este partido va a ser en México, por supuesto, ya se ha confirmado que...
3: ¿México-Rusia?
4: Sí.
3: ¿Cuál era el que teníamos, no, perdón, con Irán? No, es...
4: Perdón, me equivoqué. Pero el partido inaugural, Juan Carlos, va a estar nada más y nada menos que Shakira.
3: ¿En el show?
4: Sí, en lo que es la ceremonia de inauguración, ¿verdad? Uh-huh. Por cierto, ella fue la que hizo la canción. Tal vez la que más se conoció de este mundial, porque también anteriormente había otra. Junto va a estar contra el nigeriano Burna Boy, que son junto con los que interpretan la canción Dai Dai, que se llama, por cierto. Entonces, ya se ha confirmado contra Sudáfrica, que este partido va a ser el partido inaugural, según lo ha confirmado lo que es la FIFA, y que la actuación va a reunir a los aficionados de distintas partes del mundo en una celebración que combina lo que es fútbol, música y lo que podría ser cultura, ¿verdad? Porque además también va a estar artistas mexicanos como Alejandro Fernández, Belinda, J Balvin, Lia Downs, Los Ángeles Azules, Maná, entre otros grandes cantantes que van a estar participando en una escena relacionada con el álbum oficial también. Que
3: no han ¿Y tratado. Julieta Venegas?
4: No sé si no se ha confirmado. ¿No? La está mencionando, pero no sé si al final se va a hacer presente, porque al menos son los que se tienen ahí, aunque todo puede cambiar hasta...
3: Sí, porque en redes ha reventado esa canción con opiniones, ¿verdad? De diversa índole, pero no sabemos si es en realidad que sí es oficial o es un meme.
4: Bueno, vamos a ver qué tal. Fíjese que también la FIFA señaló que Dai Dai, que es la canción oficial de lo que es el mundial, también forma parte de una iniciativa en apoyo a lo que es el Fondo Global de Educación Ciudadana de la FIFA, que el objetivo de ellos, de este programa, es recaudar $100 millones antes de la que es la conclusión del torneo, porque los recursos al final van a servir para impulsar proyectos destinados, ya sea a facilitar el acceso de niñas y niños de distintas regiones del mundo, tanto lo que es una educación de calidad como a oportunidades vinculadas con lo que es el fútbol.
3: Tiene que ver una parte social entonces de todo esto. Hay como unos fines de carácter social.
4: Y yo me pregunto, ¿cuánto va a ganar Shakira? No creo que por $5 va a ir. Yo creo que son millones los que lo dan. Porque aparte de eso, no solamente va a estar en lo que es la inauguración.
3: Creo que sino también en el cierre,
4: ¿verdad? En el cierre, es decir, en el espectáculo final del Mundial, que está prevista para realizarse el 19 de julio, durante la jornada final de lo que es el torneo, ¿verdad?
3: Entonces, y no sé si entendí bien yo o mal, pero que se va a hacer en el entretiempo.
4: Sí, tipo el Super Bowl.
3: No sabría decirle si eso lo van a permitir. Bueno, tiene 15 que
4: minutos, obviamente.
3: 15 minutos, eso, minutos. Es porque no se puede hacer más de 15 minutos. No. Es el tiempo estipulado entre tiempo y tiempo, que tiene que ver con el estado físico también del jugador.
4: O puede ser al final también, ¿verdad?
3: Podría ser.
4: Bueno, pero fíjese que Shakira, con esta representación que va a tener en el 2026, recordemos que estuvo en Alemania 2006, en Sudáfrica 2010 y en Brasil 2014, donde interpretó temas asociados también a lo que es el mismo mundial, ¿verdad?
3: Es como de las más pegajosas para estar con su música en los mundiales, ¿verdad?
4: Lo que pasa es que creo que también era una de las más indicadas por la temática latina,
3: sí,
4: lo que es el fútbol, ¿verdad?
3: Así es, creo que de lo latino en lo artístico es de lo más representativo a nivel mundial, incluso en otros idiomas.
4: Sí, ¿verdad? También.
3: Bueno, vamos a esperar, pero antes quería decir que vamos a esperar a ver qué tal todo lo que se ha dicho, ¿verdad? Todo lo que se ha programado, cómo sale, cómo se va, porque llegará, como decimos, el día en que todo tiene que salir bien, ¿verdad?
4: Sí.
3: Así que vamos a ver si allí no incide ningún otro elemento que no esté considerado, ¿verdad? Porque también ha habido un contexto bastante fuerte, digamos, en otros aspectos, ¿verdad? De la vida.
4: Y yo no me atrevería a decir qué selección pudiese llegar a clasificar o no, Juan Carlos. Muchos me dijeron, vos tenés que dar de lleno a España, pero viendo los partidos amistosos, yo sé que no juegan con todas las estrellas, ¿verdad?
3: Tampoco se muestran del todo cómo van.
4: Ajá, porque fíjese que España quería al menos despedirse de su afición con una victoria antes de emprender lo que es el viaje hacia lo que es el Mundial, ¿verdad? Pero la selección de Luis de la Fuente se encontró con una selección de Irak que se mostró ordenada, resistente, valiente, que terminó arrancando un empate de 1-1 y que al final de lo que es el partido dejó más preguntas que respuestas, ¿verdad? Porque España se apoderó de lo que es el balón desde el pitazo inicial, lo movía de un lado a otro en busca de espacios ante una selección iraquí que más que todo le apostaba por cerrarse y tratar de aprovechar alguna oportunidad que se le diera. Pero la superioridad española empezó a verse y en los minutos 16 encontró lo que es la recompensa, porque Ferran Torres aparecía para abrir el marcador y encender la grada de lo que es el estadio. El delantero aprovechó una de las múltiples aproximaciones de la Roja y puso lo que es el 1-0, que parecía encaminar una victoria tranquila para lo que es el cuadro local. Pero lo que me gustó de Irak es que lejos de desmoronarse, el conjunto asiático encontró premio en una de esas de las escasas llegadas que tuvo, para ser exacto, a los 27, cuando Mercias Doski silenció el estadio con lo que es el empate. Fue un golpe inesperado para España, sí, porque dominaba la posesión, dominaba lo que era el territorio, pero al final mostró las dificultades para transformar ese control que tenía en lo que era contundencia. Y el resto del partido pues se convirtió en lo que es un monólogo español, donde la Roja terminó
3: pero no dio más.
4: De hecho, realizó 13 disparos, generó varias aproximaciones sobre el arco iraquí, pero al final el marcador permaneció inmóvil. Irak creo que se le puede felicitar por la disciplina, porque defendía cada balón como que si fuera el último y aprovechaba la ansiedad que tenían los españoles. Y mientras los minutos pasaban, los ataques de España al final iban perdiendo como claridad y los visitantes como que empezaban a crecerse un poquito más, tal vez con la posibilidad de llevarse un resultado histórico.
3: Bueno, las dos cosas no me sorprenderían. Que Irak ande bien, no digo que bien, sino mejor que en otras ediciones. Porque acuérdense que equipos inesperadamente nos dan sorpresas y también decepciones en
4: los mundiales. Yo creo que después, ¿verdad?, de que el árbitro diera el pitazo final, ese empate le supo más a victoria a Irak y una oportunidad desperdiciada para la selección de España, porque para España es cierto, evitó lo que es la derrota, pero no despejó lo que son las dudas, y estamos a pocos días de iniciar lo que es la Copa del Mundo. Entonces yo creo
3: y le voy a decir que muchas selecciones de esas zonas, sobre todo de el oeste o el Oriente Medio, como decimos, esas selecciones como que no les ponen mucha atención, o las de África, y de repente tienen un potencial inesperado.
4: Es que mire, por un lado podemos ver a la Roja, que a pocos días de lo que es el Mundial, generó más dudas. Uh-huh. Es decir, España tiene talento para controlar los partidos, pero como que tiene que encontrar esa eficacia necesaria para transformar su dominio en triunfos.
3: Yo sigo viendo, sigo pensando que España es una selección que aún le falta más experiencia. Yo siento que la generación que ganó en el 2010 la Copa Mundial ya pasó. Ahora viene una nueva generación.
4: Sí, porque al final,
3: si vemos, como creciendo, digamos, ¿verdad?
4: Sí, porque al final si vemos a Irak, es decir, se despidió de lo que es la Coruña con una inyección de confianza, porque logra frenar a una de las potencias del fútbol mundial y confirmó que obviamente va a estar dispuesto a competir contra cualquiera. Así entonces es. Este mundial va a dar sorpresas.
3: Sorpresas y también decepciones. Vamos a la pausa hoy sí y venimos en breve.
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6: Estamos a la 1:13 minutos, amigos oyentes, y por supuesto más adelante estarán ya oyendo ustedes en la transmisión de La Campirana, en todos los días, las cápsulas mundialistas,
7: ¿no? Así es, Juan Carlos.
6: De la zona mundialista, así que atentos ahí con nuestros compañeros, pues dando las cápsulas mundialistas.
7: Bueno, vamos a hablar un poco, Juan Carlos. Yo al inicio le dije, ¿podría haber selecciones favoritas? Creo que de aquí lo que dure lo que es el mundial, podremos ir evaluando cada una de ellas. Y quisiera enfocarme en lo que es la selección de Portugal. Muchos dicen que es como uno de los candidatos más serios a levantar lo que es la Copa del Mundo. Primero, porque quieras o no, es el campeón vigente de la UEFA, en la que es la Liga de sí. Naciones. Y la verdad, se le suma a ello porque cuentan con una generación repleta de talento. Están dirigidos por Roberto Martínez. Él va a afrontar lo que es el torneo con una motivación especial. ¿Por qué? Porque quiere conquistar el único gran trofeo que le falta nada más y nada menos a Cristiano Ronaldo, lo que es la Copa del Mundo.
6: Sí, pero puede quedarse como un deseo también. Yo, para mí, ha tenido quizás mejores momentos. Se hablaba
7: de Messi, sí, que solamente la Copa del Mundo.
6: Pero como no es solo porque toque o no toque, sino que tiene que hacerse.
7: No, lo que pasa es que eso es como algo especial. Sí. Porque recordemos que este delantero portugués podría disputar lo que es su última Copa del Mundo.
6: Es prácticamente la última.
7: Ya tiene 41 años. Sí. Y aquí a 4 años más estaremos hablando de 45. Podría ser.
6: El jugador es de los que se cuidan.
7: Sí.
6: Es decir, ha durado bastante. con relación a otros jugadores que pues bien jóvenes se retiran, ¿verdad?
7: Y fíjese que la verdad será el cierre de una trayectoria legendaria. Tiene 5 balones de oro, múltiples títulos internacionales y una Eurocopa, pero todavía tiene esa cuenta pendiente lo que es el campeonato mundial. Uh-huh. Sin embargo, Portugal ya no depende exclusivamente de Cristiano.
6: Exacto.
7: Porque la nueva generación que obviamente está llegando,
6: incluso a la no es ya la generación de Cristiano Ronaldo.
7: No, y lo que
6: Cristiano pasa ha ido con este a 6 mundiales.
7: Sí.
6: ¿Verdad? Son significa que hubo un lapso donde sí estaba un conjunto portugués, yo diría que con más potencial, pero ojalá sí, los jóvenes también respondan.
7: Si hablamos de jugadores que están haciendo historia en Portugal, por ejemplo, puedo hablar de Bruno Fernandes, uh-huh. ese jugador que la verdad es el principal referente futbolístico que tiene. El mediocampista es del Manchester United, que fue elegido como el mejor jugador de la Premier League del 2025-2026, después de registrar una temporada histórica con 21 asistencias. Entonces, tiene la capacidad para manejar los tiempos del partido y generar juego. Entonces, lo convierte como una de las principales armas que tiene la selección portuguesa. A su lado también hay otros jugadores como Vitinha, Joan Neves, pilares del exitoso Paris Saint-Germain también. Entonces, a eso le agregamos a Bruno, que es una zona del campo donde Portugal presume lo que es calidad, juventud, y a eso agreguele la experiencia que pueden llegar a sumar otros jugadores.
6: Sí, tiene sus armas, como decimos, ¿verdad? Pero para mí sigue, siento que las tuvo mejores en otras ocasiones. Pero bueno, como dije, sorpresas va a dar.
7: Tal vez este puede mundial. Ser porque también ya no le hemos seguido mucho lo que son las pistas. Porque esta selección, sí tiene jugadores que han tenido, tienen competencias internacionales como en la Eurocopa. Uh-huh. Entonces, además de eso, yo creo que hay como un componente emocional que está. Lo de Cristiano Ronaldo creo que es algo que a muchos de los integrantes de esta generación
6: les gustaría.
7: Lo que pasa es que crecieron admirando a Cristiano Ronaldo.
6: Exacto.
7: Y entonces, y pueden tener la oportunidad de ayudar si se le dan ánimo. Recordemos que el jugador más importante, dicen muchos ahí, es el que está fuera de la cancha, es decir, el aficionado. Pero lo que pasa es que también recordemos que el camino no va a ser fácil para la selección de Portugal.
6: Así es.
7: Primero, afronta lo que es el torneo sin una de sus grandes referencias históricas, Pepe.
6: Entonces, el sello que el equipo se siente como mermado porque le faltan figuras que hace 2-3 mundiales todavía podían aportar esa experiencia, porque si no están en el equipo es porque ya se retiraron.
7: Pepe estuvo desde el 2010 en lo que fue Sudáfrica, estuvo en Brasil, estuvo en Rusia, estuvo en Qatar. Entonces, ese vacío, que básicamente es un vacío de liderazgo y de experiencia lo que tiene. Entonces, hoy recae esa opción en otros jugadores como Rubén Díaz o Gonçalo, que es otra de las principales figuras que tiene. Uh-huh. Entonces, sí tienen para defender, pero podría pasarle factura. Y además de que otro factor que impulsa el grupo es el recuerdo de Diogo Jota. Este jugador, ¿sabía usted que, por cierto, Portugal es la única selección que está llevando a 28 futbolistas?
6: No, ni el dato, bueno, pero sí es bueno conocerlo.
7: Todas las selecciones tiene un máximo para llevar 26 jugadores. Sin embargo, Portugal es la única, porque entre lo que es su nómina ha decidido incluir a Diogo Jota, esto obviamente con el permiso de la federación, más que todo con el recuerdo de él, después de que él falleció trágicamente en lo que es un accidente futbolístico en julio de 2025, ¿verdad? Uh-huh. Creo que 3 días después de haber conquistado lo que era la nacionalidad con Portugal. Uh-huh. Entonces, obviamente, van a tratar de buscarle hacer memoria en su nombre. Entonces hay.
6: Está como que está participando, pero sí, solo es una cuestión emotiva.
7: Ah, correcto. Hay experiencia, juventud, talento, motivación. Pero lo que pasa es que quiero ver cómo se va a transformar la etiqueta de candidato en la realidad. El próximo 17 de junio, que por cierto es el Día del Padre, tiene que debutar ante República Democrática del Congo. Muchos dicen que ese partido lo tiene fácil.
6: Por eso, pero del Congo casi no hemos oído nada.
7: No.
6: No lo conocemos. Y allí es donde a veces nos han dado unas sorpresas tremendas. Y el campeón vigente creo que comenzó perdiendo el torneo pasado.
7: Argentina,
6: parece que
7: una de las decepciones
6: pero al principio, ¿verdad? Pero se recompusieron y al final fueron campeones. Pero ¿qué significa? Que hay equipos que terminan sorprendiendo, y sobre todo estos equipos disque desconocidos, que de repente aparecen con esas ganas de haber jugado uno de los pocos partidos de su vida, porque acordémonos que estos equipos no es que vayan todos los mundiales, ¿verdad? De repente una vez, dos veces, y quizás una vez en la vida para muchos de los jugadores. Entonces eso es lo que se a veces sorprende, y se juega con una garra tremenda, ¿verdad? Como que es el partido final del mundo.
7: Vamos a la pausa.
6: Venimos en breve.

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5: Estamos a la 1:23, 1:23, analizando pues cómo se va a pintar este próximo Mundial de Fútbol que está a la vuelta de la esquina, a solo días, más bien a solo horas de estar ya en esa justa mundialista que pues ha despertado también esa emoción en chicos y grandes, ¿verdad? Creo que quizá la primera reacción de los chicos es, si les gusta el fútbol, seguir a sus estrellas. El siguiente grupo de chicos que están en este momento, los que están llenando el álbum, ¿verdad? Luego los que hemos seguido todos los mundiales y que esperamos con ansias ver cómo va a ser este mundial, porque decir algo, este mundial es bien cercano a Latinoamérica.
6: Sí,
5: ¿verdad? No es en todo Latinoamérica, pero tiene esa sensación de que por lo menos es nuestra área, ¿verdad?
6: Fíjese que el fútbol ha ido evolucionando, obviamente, con lo que son las tecnologías, hemos visto lo que es el VAR y todo, pero uno de los recuerdos más grandes que muchos tienen es haber estado llenando lo que son los benditos álbumes para poder completar con lo que son las figuras.
5: Sí, pero es una bonita dinámica, hay que decirlo. Pero
6: evoluciona tanto que hoy usted puede llenar lo que es el álbum.
5: Y lo voy a decir, que muchos niños no pudieron comprar el álbum físicamente o adquirirlo, ¿verdad? Pero hay otras formas de estarlo llenando también, ¿verdad? Así incluso es. Usted puede comprar, creo, directamente las tarjetas que le hacen falta y ya lo llena.
6: Don Rigo Martínez, mucho gusto en saludarle desde Los Llanitos. Nos pregunta, miren, en Metapan, ¿qué cuentan de nuevo? Don Rigo, lastimosamente, creo que el encargado de comunicaciones de Isidro Metapan está de vacaciones, o no hay equipo en Isidro Metapan, todos han ido de vacaciones. No han anunciado lo que son las bajas.
5: Pero nos hemos enterado de alguna salida,
6: ¿verdad? De hecho, sabe usted que ni siquiera han hecho oficial la incorporación del técnico.
5: ¿Ah, sí?
6: Sí, del profesor.
5: De veras, no se ha publicado. Se hizo oficial, no en las redes de ellos, sino en nuestro programa.
6: Ajá.
5: Porque aquí lo confirmó
6: don Freddy Vega.
5: Don Freddy Vega. Pero por lo demás no hemos visto la lista de
6: ni siquiera los jugadores que no van más.
5: Aunque ya se anunciaron en otros equipos, ¿verdad?
6: Correcto, o que ellos mismos se han despedido, como fue el caso de Roberto Domínguez, entre otros que también ya no van más con lo que es el equipo. No han dado a conocer lo que son muchas altas, más que el jugador que llegaba procedente de lo que es el equipo de Zacatecoluca, perdón, el Platense.
5: Hablamos de José Saldaña.
6: José Saldaña. De ahí, pues, las renovaciones que ha tenido lo que es el equipo. Pues, pero de ahí, por el contrario, pues, creo que, como todavía no están en pretemporada, pero aún así creo que la directiva tendría que haber estado haciendo lo que son las gestiones. A menos que también se hayan ido de vacaciones, lo que la junta directiva dice. Pero hay otros equipos que, por su lado, pues, ya empezaron a hacer los movimientos. Por ejemplo, el equipo Aruba ya confirmó a cada uno de sus entrenadores para las diferentes divisiones con las que cuenta. Me ha sorprendido. Van a mantener a lo que es el profesor que los llevó a la primera división. El Cacahuatique también ya anunció la llegada de sus primeros refuerzos. A través de sus redes sociales lo dieron a conocer. Uno de ellos es el cafetalero delantero. Bueno, mejor dicho, al cuadro cafetalero llega este delantero ecuatoriano, exjugador de Isidro Metapán, Dani Cetré, llega procedente del Fuerte San Francisco, equipo con el que disputó 44 partidos, anotó 7 goles, brindó una asistencia, también había estado en Isidro Metapán, estuvo en el Chalatenango y también creo que estuvo en el equipo Audaz Octubrino de lo que es su país. Saludos para Dani Cetré, que un gran amigo de nosotros que se le recuerda mucho. Entonces ya empezó lo que es el cuadro de Ciudad Barrios presentando lo que son sus jugadores. También presentó al atacante salvadoreño Juan Sánchez. Él llega luego de haber tenido un torneo de inactividad, después de haberse salido de las canchas. El último equipo fue el Inter FA para la apertura 2025, donde anotó 2 tantos en 19 juegos. Y el último refuerzo de los cafetaleros es el portero salvadoreño Wilber Hernández, quien llega procedente de Firpo, equipo en donde jugó 118 partidos y no recibió goles en 40 partidos que él estuvo defendiendo lo que es la portería. Entonces Cetré, Sánchez y Hernández se incorporan a un equipo que ya había asegurado también la continuidad de varios jugadores, entre ellos Reinaldo Aparicio, Francisco Carballo, Vladimir González, Herbert Sosa, entre otros que ya había comenzado. En conjunto, recordemos que también renovó a su entrenador Ángel el Niño Piazzi, con la intención, pues, de seguir siendo un rival incómodo para lo que es el próximo campeonato.
5: Así es, vamos a ver qué tal se arman los equipos. Como dijimos, también ahí a Don Rigo le decimos que Emerson Sandoval también es parte del equipo, ¿verdad? Uh-huh. Jugador que ya fue.
6: Es el otro, la otra.
5: Sí, un volante que llega, ¿verdad? Bastante joven, de 20 años, ¿verdad?
6: Sí, la otra también está sin botón.
5: Sí, bueno. Así que son los jugadores que han ido llegando al equipo, pero poco a poco. No se conoce oficialmente la salida de los jugadores que ya no están, pero que ya fueron anunciados por otros equipos, como el caso, por ejemplo, del jugador defensa, ¿verdad? Roberto Domínguez, que ya lo anunció el Inter, ¿verdad? Como eso significa que ya no está aquí, ¿verdad? Entonces, bueno, pero no se anunció que se había ido.
6: Ya solamente para despedirnos, Juan Carlos, un equipo que no llegó a ascender a la primera, que se quedó con las ganas, fue el Atlético Balboa, luego de haber perdido la final contra el equipo de Inca Aruba. Pero según el presidente del Atlético Balboa, el señor Francisco Cruz Martínez, confirmó que el equipo ha tenido un acercamiento con la directiva del Hércules. ¿Para qué? Para confirmar su interés por la categoría. Pero eso sí, necesitan el aval de la federación para comenzar lo que son las negociaciones. Entonces viene el Atlético Balboa, muestra el interés por adquirir lo que es la categoría, pero no sé qué tan fácil va a ser, porque fíjense que el Hércules ya canceló la quinta cuota salarial del año. Los jugadores terminaron contrato, básicamente empezaron a planificar su futuro lejos de la institución capitalina. Jugadores como Isaac Esquivel, Denis García, Enrique Vázquez, entre otras, pues se despidieron. El técnico Daniel Corti confirmó su salida del Hércules, y de hecho ya tienen nuevos equipos todos ellos. Entonces los jugadores que todavía tienen contrato con la institución no han recibido respuesta sobre lo que es su futuro por parte de la directiva. Entonces se trató de hablar con el presidente de Hércules, Carlos Rovira, pero pues hasta no había contestado según los mensajes que se le enviaron.
5: Así es, a ver qué pasa con este equipo también, que pero yo me ha dado pocas muestras y se oye que también equipos tienen interés en esa categoría.
6: Yo me pregunto, Juan Carlos, ¿se recuerda usted lo que pasó con Atlético Balboa la última vez? Uh-huh. Es cierto, no tenían la junta directiva como tal, Pero este Atlético Balboa terminó desapareciendo.
5: Así fue.
6: Por la deuda.
5: Así es, a ver qué pasa esta vez, ¿no?
6: Bueno, nos vamos. Nos
5: despedimos. Saluditos, amigos. Una feliz tarde para todos.
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3: Muy buenas tardes, amigos. ¿Qué tal? ¿Cómo estamos? 2:12 a través de la padrísima El Dial. Vamos arrancando con la hora más rugiente, la hora de los Tigres del Norte. Y arrancamos con este tema. La segunda carta, gracias a Macontext. 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
1: 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Y quiero saludar a los amigos ahí en esa invita. Gracias por estar en sintonía con nosotros. Saludos ahí para Marcos. Voy complaciendo el tema, la última. Y nos vamos.

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1: 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Saludos para Verónica en San Francisco, California. Ansia Maya se reporta.

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3: Continúo con la música padrísima y sobre la tarde, 2:38. 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Me dicen perseverante, gracias al mejor laboratorio. 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Saludos para la niña Melina Maldonado, me estaba pidiendo saludos para su mamá, para Elia Rivera y a su hermana Dina Maldonado. Ya voy por ahí complaciendo con el tema que me estaban solicitando. Recuerda que estamos aquí en la hora más rugiente, la hora de los Tigres del Norte. Me dicen perseverante. Recuerda que usted se comunica a través del teléfono 24.

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Buenas tardes, amigos. ¿Qué tal? ¿Cómo estamos? Estamos ya en lo que es el especial musical de este día viernes 5 de junio del año 2026. Gracias a usted que está en sintonía con nosotros. Vamos arrancando lo que es este especial en este día viernes, ya casi con olor a fin de semana. Muchísimas gracias. Bueno, me voy por ahí complaciendo. Recuerde que hoy por la... bueno, mejor dicho, el día de ayer dimos a conocer las dos agrupaciones que iban a estar en contienda para el día de hoy, que por un lado teníamos a Banda Maguey y por otro lado teníamos a Banda Machos. Y Banda Machos se queda con el especial de este día viernes. Pendientes, porque voy a regalar entradas para aquellos que quieran ir a ver a Banda Machos, Banda Maguey, Banda Arcángel, para aquel que quiera ir a cantar Las Nachas,

0: complaciendo. Recuerden que estamos en el especial musical hoy día viernes. Uy, uy, uy, al gato y al ratón.
1: Al gato y al ratón.
0: Así complacemos con el especial gracias a Banda Machos. Recuerden que el próximo 14 de junio en Metapán Banda Machos se hace presente, ¿eh? Saludos para la niña Dora Alicia Peraza.

¡Ay, va la Divina Garza! 3 de la tarde con 20 minutos, 3 con 20. Uy, esto es el próximo tonto. Dios, banda machos. Ya viene por ahí el tema mover el bote. Pendientes que vengo regalando 2 entradas para ir a ver a banda machos. Bueno, un saludo muy especial para Miriam Valle, en el despoblado Santa Rosa de Huachipilín. Me estaba pidiendo la canción Monedita de Oro. Ya suena. Pero antes me voy con esto.

Bueno, recuerda que también tenemos la promoción mundialista y ha sido colocada otra dinámica para que usted se pueda ganar lo que es una bocina mundialista gracias a Radio La Campirana. Y por supuesto a sus patrocinadores. Ya viene el tema, no soy monedita de oro. Saludos para Rita Herrera, esta Santa Ana. Me pedía saludos para la tía Alicia, Irmita y don Alex. Cuando ya son las 3:23. También voy complaciendo ahí en Colonia San José. Saludos para el tocayo Ángel. Me estaban pidiendo el tema. Me llamo Raquel. Ya suena. Saludos para el compa Víctor Humay. Al día de hoy se manteles largos. Muchas felicidades.

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4: 3:35 PM.
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1: Qué bien, chulo, guaco, qué bonita chaparrita, la del vestidito blanco. Guaco, guaco, ay, qué bien, chulo, guaco, qué bonita chaparrita.
2: Ay, ay, ay, este es Ingratas, ojos míos. Es de la tarde con 40 minutos en el especial musical de este día viernes.
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0: estaré pendiente que ya vengo regalando dos entradas. Participación que vamos a estar realizando a través de nuestro número de WhatsApp, así que pendiente. 7594-3737. Pregunta sencilla la que voy a realizar.
1: Ingratos ojos míos, ¿por qué será
0: así? Aquí se dice otro tema que me habían solicitado. Banda Machos, Historia Sin Fin, complaciendo hasta San Miguel Ingenio. No, San José Ingenio es.

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1: Bueno, saludos para nuestro buen amigo Wilber Contreras. Quiero saludar a aquellos que se encuentran desde Columbus, Ohio. 15 minutos, sigamos a las 4 de la tarde. Voy por ahí complaciendo rapidito, porque ya vengo con la promoción. Dos entradas tengo. Aquí es el tema, un indio quiere llorar. Estos temas y mucho más, usted lo puede disfrutar el próximo 14. Así que pendientes.

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3: Recuerde que si usted necesita alguna entrada, se puede comunicar con Laura de Aldames o con su servidor, así que pendiente. Bueno, señores, voy lanzando lo que es la promoción, así rapidito. Notas de audio, pendientes para aquellos que estén en sintonía con nosotros. Tengo dos entradas para general. Lo único que usted me tiene que responder, cuénteme, ah, no, es una canción. Mencióneme tres canciones que yo haya complacido durante lo que es el programa. Así que las primeras dos personas que me lo respondan correctamente, sin equivocarse, de Banda Macho, las canciones, le regalo la entrada a general. ¡Ay, la culebra!

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1: Recuerda que necesito nota de audio, no texto. Tres canciones que haya complacido durante lo que es esta tarde de Banda Macho en el especial musical. Regalo dos entradas.
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0: Bueno, señores, recuerden, nota de audio.
1: Tres canciones que haya puesto. Bueno, son es La Culebra, Una Historia Sin Fin y Un Indio Quiere Llorar.
0: Correcto. No me vengan a andar repitiendo, no me vengan a andar repitiendo esas mismas tres. Terminación 5446, me regala su nombre. Ay, esta canción se llama Te Lavaste La Cara y El Mono No.

¡Ay, te lavaste la cara! Y el mono no se lo lavó, imagínense. Señores, ya casi me voy despidiendo. Yo tengo ahí la otra, el otro audio. Ya ahorita. La segunda entrada que estaba regalando gracias a nuestros amigos. Recuerde, próximo 14 de junio. Allá nos vemos en el Coliseo Metapaneco para bailar con la secretaria. Se llama esta canción. La secretaria. Complaciendo. En el especial musical.

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1: Bueno, señores, sí, voy por ahí con la otra entrada que tenía para esa tarde. Para aquellos que vayan a ver a Banda Machos. La pregunta era fácil, que me dijera canciones que había complacido durante lo que es este programa. Aquí tengo la otra respuesta, me habían escrito, pero lo pedí en nota de audio. Y habían otras que se me estaban repitiendo, así que esa es la respuesta.
2: Una, las canciones que puso fueron No Soy Monedita de Oro, El Gato y el Ratón, sí, y Las Nachas.
1: Sí, por cierto, con la... va a sonar feo, va. Pero con Las Nachas empecé. Terminación 4549. Vive su nombre completo, por favor. El día de mañana ya pueden pasar por las entradas. Con este tema yo me despido. Esta cobardía de mi amor no por ella. ¡Ay! ¡Feliz tarde!
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1: 14 de junio, ya nos vemos en el Coliseo Metapaneco.

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14: ¿Qué tal? Buenas tardes, amigos oyentes. Qué gusto saludarles en este bonito día. Estamos ya a las 4:14 y listos ya para irnos con la primera canción, por supuesto, del atardecer norteño en este viernes. Aquí listos y arrancando con el tema Por un Capricho, gracias a Farmacia San Romero. Próximos 15 minutos en este bonito atardecer, pues gracias por acompañarnos. Aquí estamos y complaciendo, arrancamos gracias a Farmacia San Romero en este bonito viernes. Así que vámonos con el primer tema. Gracias y saludos a don Jaime Castro en Cleveland. Buenas tardes.

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1: Bueno, pues 4:17 y un tema que nos piden por acá esta vez no es don Israel, esta vez es don José González, que nos oye en Oxon Hill, Maryland. Ahí está escuchándonos, si quiere la canción, ¿saben cuál? Medios chiles, mire. Ahí estamos, saluditos, 4:18. Yo dije que a mí les gusta ya. Pero ahí está, miren, sí les gusta. Don José González, saluditos allá en Oxon Hill, Maryland, USA. What's your name? Ah, no. Saluditos, buenas tardes, gracias a Farmacia San Romero. Continuamos, buenas tardes, saluditos, 4:18.

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1: Pues sigamos, gracias a Farmacia San Romero, con esta canción para ustedes que se llama Ojitos Verdes, para saludar a Francisco y también a Francisca. Dejémonos de cosas. Saluditos, que la pasen bien allá en Nebraska. Él no me dijo que no diga el saludo. A veces me dice después, no lo diga, no mencione mi nombre. Francisco y Francisca, saluditos, 422, tiempo exacto, gracias a Farmacia San Romero, ¿eh?
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1: Saludos a la tía Alicia, Irvita, don Alex, a esta hora también allá en San Francisco, California, ¿eh?

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1: Así es la cosa. Saludito, buenas tardes. 4:25, pues ya en la tarde, 4:25 minutos. Por acá se comunican. Saludos ahí a la niña Doralicia, ahí en Hacienda El Señor nos sintoniza. Muchas gracias. María Adela en Phoenix. William Guevara en Hacienda Vieja. Saluditos. También saludamos por ahí a nuestro amigo Oscar Flores, y ahí está participando, mira, en la promoción que tenemos de buscar los países mundialistas. Francisca y Francisco también, a Lady, saluditos. José González, buenas tardes. Casey Aguilar también, la niña Miriam Valle, saluditos, dice por acá. Sí, el lunes está bien, ¿verdad? ¿Qué más? Tengo un saludo especial de Isabel Guerra. Isabel Guerra, buenas tardes, dice por acá. Salúdeme a don Mario Rosa aquí en Colonia Guadalupe, ya que está hoy de cumpleaños. Y me le pone una canción de las meras buenas. Pues cómo no, con gusto. A esta hora ya las mañanitas como que ya pasaron, pero aquí están felicidades. Felicidades para don Mario Rosa, que la pase bonito. 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Saludos a todos, que la pase bonito. Aquí estamos deseando a todos los territos también. Especialmente a don Mario Rosa, de parte de su esposa Isabel Guerra. Saluditos en la Guadalupe. Feliz cumpleaños.

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1: Nos despedimos con este tema que nos pide nuestro amigo por ahí en la tienda vieja. Saludos a eso, William. Saluditos por ahí, pendiente de escucharnos. Muchísimas gracias. Despidiendo el espacio, gracias a

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1: Buenas tardes, La Padrísima continúa con Nueva Música. Buenos éxitos para ustedes, amigos oyentes, en este bonito viernes, 5 de junio. Vámonos. Gracias, gracias a Artimet. Vamos con un saludo especial a todos los albañiles también a esta hora. Ahí estamos saludándolos gracias a Artimet. Y viene la gran promoción mundialista para que usted pueda ganar un balón oficial del Mundial. Así que póngase las pilas.

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1: Bueno, seguimos. 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Qué más, ¿verdad? Pues saluditos, 4:46, ya en la tarde, 4:46, nos quedamos con otro tema. Saluditos allá en la niña Domitila y Don Israel.

Por allá nos sintonizan en Belice también, muchas gracias. Y en Nebraska, ahí estamos saludando. Ese tema que se llama Lucita, ¿eh? Gracias a Artimet, la estamos programando para ustedes en este excelente día. Saluditos de parte de Artimet. 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

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No te quedes fuera y vive la fiebre mundialista con Artimed. 4:52, 4:52 minutos, tiempo exacto en La Padrísima. Buenas tardes, saluditos. 4:52 en la Campirana 97.3 FM. Vámonos. 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
1: Vamos con un saludo especial a esta hora de la tarde. Saludamos a nuestro amigo. Ahí está escuchándonos Wilmer Contreras. Saluditos en Columbus. Francisca Calderón también allá en Nebraska. Angélica también por ahí escuchándonos. En Belice nos oyen también. Muchas gracias. Saluditos. Jaime Castro, María Aguirre allá haciendo ejercicio en nombre de Jesús Chalatenango. Saluditos. Y William Guevara. Saluditos. Saludos allá a sus. Recordando a su papá, dice William.

Saludos a Ignacio Villafuerte, también allá nos sintoniza en... ¿dónde? En Athens, Georgia. Saluditos especiales, ahí está pendiente de escucharnos don Jaime, también allá en Columbus. Y a Milcar dijimos allá siempre escuchándonos en Glen Burnie, Maryland, que la pase bonito. Pues decíamos recordando de parte de William a su papá, don Roberto Antonio, 3 años ya de fallecido don Roberto, así que recordándolo siempre de parte de su hijo William, ¿verdad? Y sus nietos ahora, ahí a Juan Antonio y Edwin Francisco, que la pasen súper bien. Vamos a ver, un tema por acá, ojitos soñadores me dijeron, ¿verdad? ¿Cómo no? Con gusto, soñadores. Soñadores, ahí está, hoy sí. Escribirlo bien, porque esta máquina igual no le gusta que uno no escriba bien, ¿verdad? Entonces, vámonos con los soñadores, despidiéndonos a esta hora de este espacio, gracias a Artimet. Buenas tardes para todos, pasen la bonito. Bien echente, bien echente.

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La número uno mundial. Saluditos a Samuel Guerra, por allá nos sintoniza en Los Ángeles. Gracias por acompañarnos ahí, saludando pues a Samuel y toda su familia que están por ahí pendientes. Muchísimas gracias. Y toda la familia por ahí están pendientes de escucharnos. Saluditos, entonces vámonos con la música, complaciendo. Y el tema que me pidió hoy sí, a llorar, recordando a su papá, William. Ahí está, recordando a don Roberto, ¿verdad? Junto a sus hijos, Juan Antonio y Elvin Francisco. Ahí está viéndonos en la Hacienda Vieja, William. Y recordando a su papá que ya 3 años este mes de haber fallecido. Mire cómo va el tiempo. Gracias a El Indio, arrancamos con Vicente. El Indio, Ferretería y Home Center. Bienvenidos, dice.

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1: Por un momento.
0: Saludos a don Jaime y la canción que nos pide. Saluditos, buenas tardes.

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1: Saluditos hasta San José Capulín, don Rafael Calderón, siempre fiel oyente de nuestro. Aquí está el tema que nos pide, por ahí escuchándola padrísima, me dice, y la canción que quiere escuchar, pues es esta, Mi Ranchito. 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
1: 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Un saludo especial de parte ahí, saludando a la tía Liz, invita a don Alex allá en San Francisco, ya listo para escucharla padrísima, me dicen, en San Francisco, California, que la pase bonito, ¿eh? 5:25 el tiempo, buenas tardes. En algunas partes ya es de noche, como dice Milka, buenas tardoches. Hoy ya es de tarde, pero no el sol está alto, ¿verdad? 8 de la noche a veces y el sol bien radiante.

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1: Y ya despidiendo el espacio, despidiendo el programa, amigos oyentes, por acá tenemos saluditos. Dice Juan Carlos, salúdeme a Annie Galdames y su esposo Enrique Castro, póngales la canción Hermoso Cariño de parte de Melina Maldonado, y así despedimos el espacio desde California. Un saludo especial, que la pasen bonito. Y el tema con el cual cerramos este especial de Vicente, gracias a El Indio, Ferretería y Home Center. Hasta la próxima.

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3: 5:41 PM.
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Ahí estamos ya a las 5:41, pues a esta hora sigamos, gracias a Distribuidora Ferretera Salvadoreña Difersa. Próximos 15 minutos, amigos, con el primer tema para ustedes, las gaviotas. Ahí estamos con los caminantes, saluditos, pues a esta hora ahí me dijeron en... Estamos oyéndolo en San Francisco, pues con gusto, aquí estamos con todo este espacio, gracias a Difersa, que trae una promoción especial para ustedes, así que atentos, en los próximos días van a conocer cómo participar y ganarse una pantalla, también gracias a Difersa. Viene, viene, dice...

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1: Bueno, pues de amigo a amigo siempre la... Ahí estamos, exactamente, así es la cosa, de amigo a amigo. 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
1: Bueno, pues estamos a las 5:50, minutos 5:50. 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Saludos. Lisa. Calibre Tostón. Mire. Cantando con el gallo. Así que te vas con.

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1: Bueno, 5:54 ya en la tarde de

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0: 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Bueno, pues una más con la cual nos vamos a despedir a esta hora de la tarde, noche, agradeciendo la sintonía que nos brindan. Muchas gracias, buenas tardes. Papás, tal vez
1: esta es para usted.
0: Más adelante ponemos la otra, para saludos a SDF, saluditos. Tarde viene la otra. Despidiendo el espacio cortesía de Difersa con ese tema. Hasta la próxima.

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